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dice aquí un amigo que está harto de que su pareja le fuerza a tener sexo todos los días, pero pasar las 12 de la noche. Tío, pues ponte serio. Dile que eso no está bien y ya está. No cedas. Que quiera mojar el churro a las 7 de la tarde, que es la hora buena. A las 8, a las 9. ¿Cómo que a las 12 de la noche? Así estás ahora, baldao. Que de verdad, ¿eh? Oh.

todos los cumpleaños. Tuve la oportunidad de ver a Rebeca el sábado. Vinieron unos cuantos jugleros a mi pueblo.

presiona todos los días para tener sexo a las 12. No, dice más allá de las 12 de la noche. Y él le dice, vete, vete, que no tengo ganas, vete, vete. Y al final, por quedar bien, así está por la mañana dando cabezazos. Hombre, mi amigo Julián, esta semana le toca currar. Curra una semana y siete, no. Una que curra siempre de vacaciones.

meses contando días para el show del sábado, mi amigo Lolo en Burgos. Y eso que él se lo va a currar haciendo unas fotos maravillosas.

tenemos más o menos las canciones colocadas. Pobrecillo, está todo el mundo solidarizándose con el amigo que su mujer le obliga a tener sexo a las 12 de la noche. La gente está con él, dice, estamos contigo, tío, niégate.

Salvador, pues mira, el primero de las 12. No, no tengo tu canción, tío. Prometo traerla. Kalimba de Luna de Bonnie M. Tengo un gran éxito.

desde la alberca Murcia. Así voy a poner Wind and Fire Love Dance. No la tengo tampoco, vaya día que llevo, ¿eh? Yo creo que no he fallado tanto nunca, ¿eh? Sigo con canciones de la

¡Olé!

me hizo un montón de cosas bonitas. Es que el otro día, como os decía, fue gente a mi pueblo a pasar el día con Luisi y me enteré y me llamaron y bajé a tomarme una cerveza con ellos y ¡jo!

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0: protección de nada, o sea, como si fuera un amigo que te llevo aquí y te dejo aquí, venga.
1: Qué desastre. O sea,
0: échale un vistazo, a ver si dice algo luego Mara, pero es ha sido de risa, algo nos están contando o no nos están contando para que todo esto sea como un chiste.
1: Qué desastre, luego lo veo, luego lo veo. Pues un abrazo fuerte, Marcos.
0: Venga, igualmente, José.

0: Sáez y te pillo en Burdeos, hola.
1: Sí, ya estoy bajando para casa, vengo de Múnich.
0: ¿De Múnich? ¿Cuánto hace que te fuiste de casa entonces?
1: El domingo pasado salí.
0: O sea, una semana llevas y un día, 8 días llevas ahora mismo, ¿no?
1: Eso es, sí.
0: ¿Y si todo va bien, cuándo esperas llegar? ¿Mañana, última hora o qué?
1: Ah, no, qué leche, a mediodía tengo que llegar a casa a comer.
0: ¿Cómo va a llegar a mediodía? Si son las 6:30 ya.
1: A las 4 de la tarde estoy allí en Alcalá, en el parking.
0: ¿A cuánto está Burdeos de la frontera? ¿Por qué frontera vas a entrar?
1: Por Irún.
0: Por Irún.
1: Burdeos está de la salida de Burdeos más o menos a unas 2 horas y media.
0: ¿De Irún?
1: Sí.
0: O sea que estaré entrando en Irún más o menos a las 9, 8:30, 9.
1: Sí, por ahí, me quedan unas 2 horas y poco, sí.
0: Bueno, pues ten cuidado y mucho ánimo. ¿Qué traes ahora? ¿Qué bajas? ¿Con qué bajas cargado?
1: Lo que subí la otra semana de antes, un stand de feria.
0: Ah, pues mira qué bien. Pues oye, que no se te haga muy largo, a ver si es verdad para las 4 estás en casa. ¡Un abrazo!
1: Venga, muchas gracias. Hasta luego.
0: ¡Chao! Sí, hasta luego.

de dos semanas en los mundos de Yupi, dos semanas de vacaciones que ha venido Francho, ¿eh? Así de a gusto, ¿eh? Me pone oro y plata, Abigail.

0: José Antonio.
1: ¿Por dónde vas, Onésimo, ahora?
0: Pues mira, ahora salgo del bar de tomar un café.
1: ¿Sales del bar de tomar un café? ¿Por qué estás en casa?
0: No, aquí en donde aparcamos los camiones de los públicos. Bueno, una cooperativa de transportes.
1: Pero cerca, ¿cuánto está de casa eso?
0: Esto, 3/4 de hora con el coche.
1: A 3/4 de hora. Y ahora coges el camión ya. ¿Y tu cita de hoy, tu viaje de hoy, cuál es?
0: Hoy voy a un pueblo que se llama Riu de Cols, que está aquí al lado de Tarragona.
1: Sí.
0: Cargo balastro, que es piedra de esta que ¿sí? utilizo para poner en las vías del tren.
1: Sí.
0: Barrequena.
1: ¿Hasta Requena vas?
0: Sí, bueno, y luego bajo el puerto de Valencia, cargo y para casa.
1: No son muchos kilómetros hoy, ¿no?
0: No.
1: Bueno, cuéntame, ponme al día, ¿qué está pasando con el plan 1-2-3? Llevas una semana justa, ¿no?
0: Una semana, sí. Empezamos mi pareja y yo, Silvia, también.
1: Sí.
0: Y, bueno, hemos perdido yo 2,5 kilos.
1: Ajá.
0: Y ella me parece que me dijo que también lo mismo, también 2,5 kilos por ahí.
1: Uy, qué bien. ¿Te está costando mucho esfuerzo o no? ¿Lo llevas bien?
0: Bueno, lo llevo como puedo, porque comiendo por ahí, a veces te quedas allí medio embobado a ver lo que comes, porque según lo que es esto, no puedes comerlo, pero bueno, siempre hay alguna solución.
1: Claro, la pena es que llevándolo en casa estás más organizado y te pilla comiendo en la carretera, pues a ver qué suerte tienes, ¿no?
0: Sí, porque ya te digo, muchos días me quedo... Me dicen el menú y digo, a ver qué como, qué puedo comer, porque... más que nada es lo que puedas comer de primero. El segundo, pues bueno, o tiras de, yo qué sé, o pollo a la brasa, o pescado, siempre más o menos. Pero el primero es lo más jodido.
1: Pues
0: porque
1: tío,
0: si tienes que comer todos los días ensalada, acabas de la ensalada toda la cabeza.
1: Mucho ánimo y a ver si enganchamos ahí los 7 kilos de pérdida, que sería cojonudo, Onésimo.
0: Vale, igualmente.
1: Un abrazo fuerte.
0: Va, igualmente, saludos.

0: qué vocecita, de pillar la cama, ¿eh?
1: Bien.
0: Estás en la cama y estirándote, ¿eh?
1: Más o menos, más o menos.
0: Así de a gusto. ¿Y a qué hora te levantas?
1: Ahora, a las 7:30.
0: ¿Tienes algún compromiso hoy? ¿Tienes algún lío o no?
1: No, ahora mismo no.
0: O sea, que a las 7:30 te levantas y tampoco hay nada que te espere, ¿no?
1: No, pues al campo a arreglar la hortaliza que tengo.
0: ¿Arreglar el qué?
1: La hortaliza.
0: ¿Hortalizas? ¿Qué tienes? ¿Qué tienes de hortalizas? ¿Tomate?
1: Sí, tomate, pepino, calabacín, panizo, de todo.
0: ¿Estás recogiendo ya o todavía no?
1: No, todavía no, todavía no, está pequeña todavía.
0: Ajá, ¿y a cuánto tienes la huerta de casa, más o menos?
1: En coche a 3 minutos.
0: Ah, bueno, tampoco está, está cerquita, ¿no?
1: Está cerca, está muy cerca, sí.
0: ¿Hay mucho mamón cerca que una vez que empieza a aparecer la fruta se la llevan o no?
1: Pues no, normalmente no, bueno, normalmente no.
0: Pues mira, qué gustillo, o sea, que a partir de cuándo empiezas a comer ya de tu propia huerta.
1: Pues...
0: ¿Para junio?
1: Para... Sí, sí.
0: Para julio, un mesecito más, ¿no? Más o menos.
1: Está pequeñico, está pequeño porque con tanta lluvia no se ha podido plantar.
0: Buah, pronto. Que no paras, es que este fin de semana ha sido terrible en Madrid, ¿eh?
1: Madre sí, mía. Sí, también. Sí.
0: Pues Cristóbal, echa un sueñecillo que no te espera nadie, hombre.
1: Muy bien, gracias, José.
0: Un abrazo.
1: Saludos para todos.

0: días.
1: ¿Qué pasa, don Luis? ¿Cómo estás?
0: Bien. Aquí.
1: Estás en Monzón, ¿no?
0: Bueno, ahora voy para Torre Ciudad, estoy con el camión.
1: Ah, Torre Ciudad, qué bonito es aquello en Huesca. Esto es lo del Opus, ¿no? Lo de el comienzo del Opus, ¿no? Aquella obra que tienen, grandiosa, que tienen allí, ¿no?
0: Sí. Es bonito eso, sí. Hay un santuario.
1: Hay un montón de leyendas sobre los túneles que hay, donde esconden la fortuna del Opus y los millones. Hay un montón de historias que cuentan de aquello que es como una montaña hueca, ¿no?
0: Sí. Tiene. Yo he ido, he estado varias veces ahí.
1: Ajá.
0: Y está chulo. Y está la presa enfrente que es preciosa. Sí.
1: ¿Pero lo has visto por dentro? ¿Te la han enseñado por dentro?
0: Sí. Yo he estado. Tienen muchas cosas de ¿cómo te explicaría? De vírgenes, de eso, de así, doradas y hay subterráneos y de esto, pero bueno.
1: Ajá.
0: Dejan ver lo que ellos quieren.
1: Hombre, ¿no? Ya. Los túneles con los millones no te los va a dejar ver, no saques los gentes. ¿A qué te dedicas tú, Luis?
0: No, estoy con un camión de residuos por aquí, por la zona.
1: Ah, vale. ¿Ahora qué vas a...?
0: No, yo suelo hacer de 5:30 a 1:30.
1: 8 horitas, qué bien.
0: Sí, o los días que voy a Zaragoza y eso de 5 a 1 o a 2, hay veces que hago 9 horas, sí.
1: ¿Y a Torre Ciudad qué vas, a recoger residuos y cosas del fin de semana?
0: Pues voy aquí arriba a una empresa de jamones Alto Aragón.
1: Ajá.
0: Que está aquí y, bueno, cartón, basura, son containers.
1: Pues mira. Que tengas un buen día, que no se te haga muy largo. ¿Qué temperatura tienes ahí ahora, Luis?
0: Pues ahora estamos en 9. Hace fresquito aquí en Torre Ciudad.
1: Sí, hasta que salga el sol hace fresquito, ¿no?
0: Sí. Luego se calienta el día y estamos en una temperatura de 19, 20 grados. Está muy bien.
1: Ajá.
0: Aquí se vive muy bien aquí.
1: ¡Un abrazo fuerte!
0: Venga, a ti, José.
1: ¡Hasta luego!
0: Venga, hasta luego.
1: ¡Qué majo! Mi amigo Luis en Monzón, con un camión también, uno más. Javier en Campo Real, buenos días.

0: días, ¿cómo te vas? Está por Madrid, ¿no?
1: Sí, contento, contento.
0: ¿Contento? Fuimos
1: al Racing a Leganés.
0: Habéis ganado 2-1, ¿no? El Leganés.
1: Ya lo tenemos en la mano, casi.
0: Lo tenéis hecho, tres partidos quedan, sí, claro. ¿No? Me parece, ¿no?
1: Quedan tres.
0: Tres, con ganar dos ya, un empate, no, y uno.
1: Con que ellos pierdan un partido de los que le quedan, pues, y nosotros ganemos el domingo al Valladolid, que no se juega nada.
0: Claro, el domingo que lo tenéis hecho ahí. O sea, que...
1: Por eso.
0: ¿Cuántos años hace que lo estáis en primera, el Racing?
1: 15, me parece. 14.
0: 15 ya.
1: 14 o 15 que no estamos en primera.
0: ¿Y está la afición, así feliz y contenta? ¿Fuisteis muchos a Leganés o qué?
1: Yo calculo que unos 2.000 o así éramos en
0: Bueno, ¿qué?
1: 2.000, es que había los precios también eran bastante caros, ¿sabes? Y como nada más que mandaban 400 o 500 entradas, pues claro, luego la gente tiene que comprarlos a precios, ¿sabes?
0: Y escucha, llegaste y volviste en el día, supongo.
1: No, marchamos el viernes.
0: ¿Ah, allá? Sí, coño, qué bueno. Pero en coche, viniste.
1: En coche. Lo que pasa es que hizo criminal, ¿eh?
0: Joder, sí, vaya, parar y no llover,
1: y nada, y estuvimos por las zonas típicas de Madrid, picando algo.
0: Ya te he visto comiendo calamares.
1: Los champiñones y el bocadillo.
0: El bocadillo de calamares, qué bueno.
1: El calamares. Estaba
0: bocadillo,
1: lleno, aquello.
0: Bocadillo de rabas, que dice que esto no entiende la gente. ¿Cómo se puede comer
1: bocadillo? No. Es que no tiene nada que ver con lo nuestro, es decir, claro. con lo que comemos aquí. Pero, ya te digo, cosas tradicionales de Madrid.
0: Qué bueno. Escucha, acabó el partido, sí, y salisteis para casa, ¿no?
1: Sí, a las 12 estábamos ya en Santander.
0: Ah, mira, qué bien. Pues nada.
1: Y ya, claro, que hay que levantarse luego a las 5, que luego hay que seguir pues con mucho, la pelea diaria.
0: Mucho ánimo. ¿Cómo va? ¿Cómo va el negocio? ¿Os afecta a vosotros todo este lío del estrecho Moody y esas cosas?
1: Todo. Pues, bastante, José. Es que, como hemos hablado otras veces, como dice cada vez que habla aquí el americano, sube el pan.
0: Sí.
1: Es que no hay.
0: ¿Tocas
1: no hay
0: tú otra. Temas de fertilizantes también o no?
1: No, pero tengo muchos clientes que lo tocan. Pero ¿sabes qué pasa? Que el fertilizante que se usa ahora, que ha subido tanto, es para el año que viene. Es decir, que. Pero los precios han subido ya este año, ¿sabes? ¿Por qué tiene que subir la cebada, el maíz, el trigo y ponerse
0: eso pasó con todo el forraje de Ucrania, que había toneladas y toneladas, miles de toneladas. Ya estaban en España y las subieron como si estuvieran comprándolas en ese momento.
1: Claro, es que de Ucrania se traía muchísimo maíz, muchísimo. Sí, ahora se está trayendo americano. Americano se está trayendo mucho. Bueno, ahora empiezan a traer el americano a partir de.
0: Pero el precio será distinto, ¿no? Aunque nada más que sea por la lejanía de uno y de otro.
1: Pues tú, José, a veces sale más barato el americano que traerlo de Francia.
0: ¿Ah, sí?
1: ¿No? Porque,
0: ¿y qué explicación tiene?
1: Pues escucha, pues son por las cosechas, ¿sabes? Que tienen que exportar, porque claro, tú calculas que en Estados Unidos será el producto mayor del mundo de maíz, ¿sabes? Estados Unidos. Francia es uno de los. Pues estará la tercera o la cuarta con Ucrania.
0: Pero que dice Ucrania. Yo pensaba que Ucrania puede estar la primera, fíjate, ¿eh?
1: No, Estados Unidos. Es sí. Que Estados Unidos es muy grande. Lo que pasa es que se trae de Estados Unidos, se trae de Canadá. Luego, pues igual que la soja, pues se trae de Argentina, de Brasil. Es que allí son tantísimas extensiones que.
0: ¿Y dentro de tu negocio qué es lo que más te preocupa de tal y como estamos viendo la situación?
1: A ver, escucha, dentro de mi negocio, pues nosotros somos como la materia prima, ¿sabes? Sí. Nosotros tenemos el maíz, el trigo, la cebada. Luego el trigo, pues ¿qué pasa? Que conmuta en bolsa, ¿sabes? Entonces eso es a nivel mundial. Si eso se dispara, pues también se dispara en España, ¿sabes?
0: Uh-huh.
1: El maíz lo mismo, pues todo eso, maíz, trigo y soja, va a nivel mundial, ¿sabes? Entonces va todo por bolsa y esos, como vayan las bolsas, pues se va a poner de precio el maíz, ¿sabes? Y sí. La cebada y... Escucha, está complicado y lo que pasa es que luego la gente también especula mucho, ¿sabes? Es claro. Una especulación pura y dura. Pues, oye, vamos a subirlo ahora, que ahora no hay problema, acá ahora se compra todo, ¿sabes? Porque hay que comprarlo, si lo ponemos a 200, pues a 200 lo van a pagar. Pues
0: vamos a ver, ¿sabes? Vamos a esperar estos 15 días que dicen que son clave, como lleguen a junio dicen sí. Que va a ser un caos, ¿eh?
1: Pero escucha, pero es que después de esto vamos a estar 2 o 3 meses con el mismo tema.
0: Ya, sí.
1: ¿Sabes? Porque esto no se recupera de hoy para mañana.
0: Se me acaba el tiempo. Un abrazo fuerte, tío.
1: Venga, amigo.
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0: Son las 7 de la mañana, 7 de la mañana, 6 en Canarias. Es curioso porque hace un rato leía que alguien me había pedido una canción de Abigail que se llama Oro y Plata y han llegado varios mensajes así, ¡hala, hala, qué de años, qué pasada, qué bonita la canción! ¿Te puedes creer que yo, vamos, tenemos muy buen rollo con Abigail, pero ahora mismo no me suena la canción en la cabeza? Y digo, pues muy fácil, la pongo como la han pedido y ya verás cómo suena ahora.
1: Adiós, Oro y Plata.
2: Venga, muy bien.
0: Mira, además una versión que hizo en el mismo estudio.

vemos en el show, show de la jungla. Llegó la semana. Llegó la semana. Oh, Paqui, que también viene el sábado. Lolo, que también viene el sábado.

0: buenos días, tío.
1: Hombre, Javier, ¿cómo estás, tío? ¿Cómo te va la vida? Cuéntame, ponme al día.
0: Pues mira, te cuento. Esta semana 5 kilos, tío.
1: ¿5 kilos en la primera semana?
0: La primera semana.
1: ¡Joder!
0: Lo he hecho de puta madre, a rajatabla.
1: Muy bien.
0: Pero escucha, no he pasado hambre ni nada, tío.
1: ¿Y de volumen habrás perdido también, claro?
0: De volumen por lo menos una talla, tío.
1: ¡Joder!
0: De volumen por lo menos una talla.
1: ¡Ay, qué maravilla, ¿no?
0: Mensaje. Sí, tío, sí.
1: ¿Y de verdad que no has pasado nada de hambre?
0: No, vamos a ver, también te digo, pues yo, por ejemplo, mi mujer ayer se comió un croissant de chocolate, tronco, y se me cayeron las lágrimas como bellotas.
1: Eso sí,
0: ¿sabes?
1: Las cosas como son, no deben mentir y me tienes que contar la verdad. Y ayer lloraba como un niño pequeño viendo que tu mujer saboreaba el croissant de chocolate.
0: Ya te digo, hija de puta, Dios, no la siente mal. ¿Sabes? No, pero bien, José, la verdad es que bien, tío. Se ha llevado haciéndolo bien y tal. A lo mejor no tan extremo como lo he hecho yo, tierra de puta madre. O sea, y no pasas hambre. Vamos a ver, no te digo que te puedes comer, ya te digo, un croissant de chocolate, ni una napolitana, ni tal. Pero llevando una comida normal te enseñan a comer y ya está.
1: Qué alegría. Ver,
0: creo que es lo que todo el mundo sabe, lo que tenemos que comer y lo que no, ¿sabes? Pero oye, pues ayuda, tío, ayuda.
1: Qué alegría, Javier, qué alegría. Un abrazo fuerte, tío.
0: José, un abrazo, tío.
1: Hasta luego, cuídate mucho.
0: Hasta luego, José.
1: Adiós.
0: Chao, José.

para el Monte del Tajo. Muy buenos días. Semana corta para los que trabajamos en Madrid, dice Manuel. Esa fábrica de baterías en Vitoria. Alberto Nasteas, Guipúzcoa.

0: pasa, Antonio? ¿Cómo estás, tío?
1: Pues mira, a puntito de salir con el perro a pasear.
0: No dan más que buenas noticias, ¿eh? Me encanta.
1: Sí.
0: Me han metido una colección de noticias, igual peor.
1: Eso te iba a decir, pero es que ya digo, no les voy a mandar más porque todas son del mismo palo.
0: Claro. ¿Qué ha pasado? Que yo estaba desconectado. Que ha sido un cachondeo, ¿no? El transporte de la gente, ¿no?
1: Exactamente. Lo del barco ha sido todo un cachondeo. Escuchas la televisión y todo ha sido perfecto, todo ha sido eso, pero luego vas y dices, coño, aquí internet dice lo contrario, aquí los periódicos dicen otra cosa. Claro, nos enseñan lo que queremos saber y somos unos gilipollas que los tragamos enterita la bola, enterita.

0: memoria nos olvidamos de otros caminos y de otras historias y de otros todos. Pero bueno, ¿qué le vamos a hacer? Es increíble, es increíble. Nos hemos olvidado de dos pobrecitos guardias civiles que por la mierda de medios que tienen se acaban muriendo porque chocan unas zodias con un barco suyo. No lo entiendo, yo te lo digo, semirrígidas. Les ves y le dices, es que eso no vale ni para pescar. No lo entiendo, no. De eso no se habla, de eso no se dice nada.
1: Está mandando Pedro de Zaragoza una colección de fotos y vídeos de esto, de la mierda del traslado, de
0: sí,
1: estar
0: sí,
1: todo
0: sí,
1: el mundo
0: sí,
1: sin mascarilla esperando.
0: Exacto, es un cachondeo. Y luego, como yo digo, que el armador es holandés, y resulta que no sé si son 160 o 170 filipinos que van dentro a trabajar. Digo, coño, ¿está la gran Europa que nos defiende? ¿Está la gran Europa que tiene sus contratos de trabajo al pie de la letra? Y luego contratamos filipinos, los pobres muchachos ahí muertos de hambre, de asco, y nadie dice nada. Nadie ha dicho nada de la tripulación. Nadie. Luego se irá a Holanda y digo, ¿y esos filipinos dónde los van a llevar? ¿En qué barco van a salir? ¿En qué avión les van a llevar a Filipinas? ¿O esos ya están muertos de por sí? No. Una incongruencia detrás de otra y aquí no pasa nada.
1: Y lo de los pobres guardias civiles que no ha ido ni a entierro, no ha ido ni el presidente,
0: nada,
1: ni el ministro.
0: Ni nadie. Mandan a la mañana sexta de la ASA que ni siquiera se para y dice, esto es en otro momento. O sea, voy, hasta luego. He hecho acto de presencia y poco más. Es increíble. Ah. Y luego, pues eso, sacarán 700, 800 mil votos en Andalucía, igual que los otros, claro, igual que los azules. A mí me da igual, azul, que verde, que azul. O sea, es increíble.
1: Cuídate mucho, anda.
0: Muchas gracias, muchos recuerdos a todos.
1: Que tengas buen pasillo con el perro, anda.
0: Y eso te iba a decir, y feliz San Isidro, sobre todo.
1: Hasta luego.

tomadura de pelo. Mira, Luis de Leganés también.

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0: ¿qué tal? Buenos días.
1: Te voy a preocupar por el virus, Raúl.
0: Porque me estamos creando las situaciones ya, ¿eh?
1: ¿Por qué?
0: Porque la obesidad sabia de este sistema de virus ya lo había detectado hace años.
1: El 22, por lo que veo, ¿no?
0: Sí, por el 22, el antivirus este.
1: Y luego lo del... No sé si te has fijado tú, has visto algo en la tele del descojono del transporte este, del barco al avión, del avión al autobús y el avión, que todos quitan las mascarillas, se quitan los trajes.
0: Pues sí, pues estaba el domingo por la mañana todo el rato viendo y me pareció una descoordinación, pero bastante surrealista, ahí el Marlaska y tal. Pero es que, bueno, pero es que no hay organización posible ahí.
1: Pues no lo sé, no sé qué pinta Marlaska tampoco ahí en vez de estar en el entierro de los guardias civiles, tampoco lo entiendo.
0: No, ya, la que me preocupa es la de Alicante, como está Alicante ahí y tengo que ir a la semana dentro de poco allí, me estoy preocupando, ¿eh?
1: ¿Pero cuándo te vas de vacaciones ya? ¿Ya te vas?
0: No, el día 1 me voy para allá.
1: ¿El día 1 de junio?
0: El día 1 de junio.
1: ¿Qué tiene, la primera quincena de junio?
0: La primera quincena de junio, pero ya te vas con preocupación, digo, no sé si adelantarlo porque a lo mejor nos cierran tú. Ya, yo las mascarillas ya me las estoy poniendo ya casi de los lados ya.
1: No me jodas, ¿en serio?
0: Pues a poco, porque así empezamos con el coronavirus, ¿eh?
1: Sí, bueno, pero no, lo mismo, ¿no? Esto dicen que no tiene nada de, vamos, de peligro contagio, salvo que estés con alguien muy, muy, muy cercano, ¿no?
0: No sé, pero la otra vez hice una estadística y ahora estoy conmigo una libreta nueva con la estadística de que empieza a hacer de...
1: ¿En serio pues que estás apuntando? ¿Vas apuntando cositas todos los días?
0: Que sí, que lo estoy apuntando, que la otra vez tengo la libreta guardada de los que se morían antes y los receptores que estaban en la UBI y todo.
1: ¿Pero y qué datos tienes de esto?
0: Pues yo creo que de esto, por lo menos dicen que hay 7. Luego hay otros 9 en Navarra que estuvieron en el barco y que, por ejemplo, que no han sido llamados ni hacerles una prueba de a ver si están contagiados.
1: Te veo asustado.
0: Pues es que no lo sé. Yo me estoy fijando mucho en los chinos y digo, como los chinos empiezan a cerrar locales y empiezan a llevar mascarillas, me voy a tener que empezar a preocupar, ¿eh?
1: Que no, hombre, que no. No. Vamos, que te vas a quedar tú sin hacer nudismo esos 15 días de junio, no me jodas, que no, de ninguna manera.
0: Es que ya no lo sé, ya la coordinación total, y encima no nos van a decir la verdad nunca. Todavía el apagón de la luz, todavía no nos han dicho nada, quién era el culpable.
1: Todavía nada, ni han pagado muchos los desperfectos que hubo por culpa del apagón, ya nada, un desastre, tío.
0: Y encima el otro día estuve con una mala leche y digo, ¿te acuerdas que hice obra tal en casa? Digo, fui a una caja a sacar dinero, que tengo ahí unos ahorros. Sí. Digo, mira, dame 2.500 euros. Digo, toma, me metí dentro del banco y tal, y digo, me los dio. ¿Sabes cuánto me ha cobrado de por sacar 2.500 euros del banco?
1: Pues supongo que nada.
0: 20 euros.
1: ¿Pero por qué?
0: Por sacar dinero del banco. Sí, por sacar dinero del banco. Digo, 20 euros. Y digo, oye, que yo no voy a sacar 2.500 euros del cajero por así. Y dice, no, la chica. Y dice, no, a ver, lo sacan varios días. Es que tú, si entras aquí, te cobramos. Digo, ya me puse de mala leche. Y digo, mira, te recuerdo que en el año 2011 hubo un rescate a los bancos. Que se rescataron a nosotros. A los funcionarios se nos quitaron la paga extra, que luego les devolvieron. Y a los parados, como a mí, les hicieron una quita de un 25%. Así se lo dije. Y eso supuso 3.000 euros de que me quitaran a mí de por estar en el paro. Y salió una tal hija de Fabra cuando estaba Rajoy diciendo estas coordenadas. Y digo, que se jodan los parados, ¿eh?
1: Sí.
0: Y esta señorita está, bueno, la echó de hoy casado cuando estuvo en el Congreso y está de consejera de Telefónica bien colocada, ¿eh?
1: No sabía pero que estaba allí.
0: Sí, porque llegué un poco a ver a dónde estaba y está en Telefónica bien colocada. ¿Cómo no va a estar bien colocada? Digo, ya, es que todo es así, es que ya te roban por todos lados, ¿eh?
1: No te agobies, anda, Raúl, un abrazo,
0: no
1: tío.
0: Venga, hasta luego.
1: ¡Hasta luego! ¡Qué bonito!

0: buenos días.
1: ¿Qué tal, José?
0: Llamaba para ver si has escuchado la canción, porque te la he puesto. Digo, a ver si va a estar escuchando o no.
1: Sí. Yo me engancho desde las 6:10 de la mañana, estoy enganchado a vosotros.
0: Escucha, y esta canción ya la superas, entonces, que lo que no entiendo es el mensaje. ¿Ya puedes escucharla sin llorar o qué?
1: Exactamente.
0: ¿Anda?
1: Exactamente.
0: ¿Después de cuánto tiempo?
1: Después de un año y medio que me divorcié.
0: ¿Hace un año y medio y esta canción la asocias a tu divorcio?
1: Sí, porque la noche antes de irme de casa me salió un TikTok y me quedé enganchado toda la noche escuchándola.
0: ¡Anda! ¡Qué bonito!
1: Y bueno, ya la escucho sin poder llorar y nada.
0: Ya la ha superado completamente.
1: ¿El divorcio? Sí. Por completo. O sea, ahora estoy centrado en mí.
0: Ni tenéis nada pendiente, está todo cerrado, todo, ¿no?
1: Bueno, dentro de un año más o menos hay que vender el piso y repartirlo, pero bueno.
0: Sí, pues además creo recordar que tú se lo habías ofrecido que se lo quedara a cambio de no sé qué, pero no quiso.
1: Exactamente, yo se lo ofrecí a cambio de que no pillase pensión. Me dijo que sí al principio y luego resultó que no, que quería pensión y quería quedarse el piso.
0: Ya.
1: Entonces fue bueno. Y la jueza pues la vio con la mano abierta. Dijo que 400 euros al mes durante 2 años, cuando me estaba pidiendo 1.200 de pensión.
0: ¡Hala!
1: Y vender el piso en 2 años. Entonces, pues bueno, ya quedan 14 meses o así para vender el piso.
0: Y los números no salen, ¿no? Que hay que venderlo sí o sí, no vale que uno se lo compre a otro, ¿no?
1: Yo no le quiero, porque yo ese piso nunca le vi como mi hogar, entonces yo no lo quiero. Y yo creo que ella no tiene dinero, no tiene capacidad financiera para pagar lo que tiene que pagar.
0: ¿Cuánto tiempo estuvisteis casados?
1: Pues desde el 96.
0: 30 años, más o menos. 29 años.
1: Y desde el 90 juntos.
0: Joder.
1: O sea, fue mi primera novia.
0: Oh.
1: Entonces, pues... Pues bueno, pero ya muy bien, ya he superado todo y bueno, ya a rehacer mi vida, a intentar rehacer mi vida y a ser feliz.
0: ¿Has tenido la vuelta de la pareja, no?
1: No, es que hay veces que digo, joder, me voy a buscar una chica y tal, pero es que luego me da pereza. Ahora esto... Sí, porque como estoy tan a gusto
0: solo... Claro, has descubierto que vivir solo está muy bien, ¿no?
1: Y los últimos meses los pasé muy mal, pero muy mal. Entonces, pues, bueno, yo creo que me dejó marcado eso. Pero bueno, ahora estoy conociendo a una chica.
0: Ah, mira.
1: A través de Facebook y, bueno, a ver si surge algo.
0: ¿No os habéis conocido personalmente todavía?
1: No. Voy a ver si quedo esta semana con ella y bueno, ahí hemos hablado varias veces por teléfono y yo la veo una tía coherente, trabajadora, porque mi ex no trabajaba y yo eso lo valoro un huevo. El que trabaje la mujer lo valoro un huevo y nada, a ver si hay suerte, José.
0: Pues mira. Pues a mí esta canción me trae muchos recuerdos también, mucho. Por eso cuando he leído la petición esta mañana, me ha hecho gracia, he sonreído, porque Bebu era intimísimo amigo mío y de mi familia. O sea, de hecho, hubo muchos años, él venía a España con frecuencia, vivía en Miami,
1: sí.
0: Y cada vez que venía a España ya, los últimos 2-3 años venía a mi casa directamente, no iba a ningún hotel ni nada. Estaba enamoradísimo de mi hija pequeña y mi hija le quería muchísimo. Y esta canción se la tocábamos, teníamos un piano en casa, que no tocábamos ninguno. Pero teníamos ahí un piano, no sé cómo acabó en casa. Y esta canción se la tocaba a mi hija pequeña cuando tenía a Raquel, pues no sé, 5 años, 6, 7. Y le encantaba. Y me trae muchos recuerdos. Luego falleció, murió y me dio mucha pena.
1: Pues
0: éramos íntimos amigos.
1: Esta canción, hay una versión que la toca con Richard Kleiderman en directo.
0: Ajá.
1: Y bueno, es la hostia. Sale también un saxofonista. No sé quién era el saxofonista. Y es la hostia. Pero vamos, terrible, ¿eh? O sea, esa, búscala, que ya verás que te va a gustar, José.
0: Pues prometo buscarla. Un abrazo fuerte, tío. Cuídate mucho.
1: Muchas gracias.
0: Y enhorabuena, José, por ser tan fuerte, de verdad.
1: Gracias.
0: Hasta luego, José. Adiós. Ya tiene canción, ¿eh? De Silvetti. Bebu Silvetti.

bueno, tío. Miguel de Murcia viene al show del sábado y tiene reservado en Casa Narcisas un restaurante hipercasero, famosísimo, con muchos años de historia. Un grandísimo restaurante, Miguel.

vida paseando como si nada. Y esto es un cachondeo, vea, te lo digo. Es acojonante. Yo no lo vi, pero por las fotos que estoy viendo ahora, pues como siempre, el hazme reír del mundo. Creo que los alemanes iban forrados hasta las orejas y los españoles ahí a cuerpo gentil, sin traje, ni mascarilla, ni nada. ¡Oh!

Sanidad de hoy, la Mónica García, encabezaba manifestaciones para pedir la dimisión de la ministra de Sanidad por repatriar a un enfermo de ébola. Y hubo manifestaciones en la calle pidiendo que no se repatriara el enfermo.

0: buscaba tu nombre y el...
1: Isabel, estoy llamando a tu sobrinilla, Julia, pero no me coge el teléfono, no, vamos, que como que lo tuviera apagado. Que yo lo he intentado, Isabel.

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0: 8 de la mañana, 7 en Canarias. Es lunes, comienzo de semana ya, la semana del show del sábado. Ay, qué alegría, cuento las horas, tío. Vicente.
1: Buenos días, José. Buenos días.
0: ¿Cómo te va la vida, Vicente? ¿Dónde te pillo con el camión?
1: Pues me pillas en Francia, camino de Italia.
0: ¿Camino de Italia? ¿Cuándo has salido de casa?
1: De Arles.
0: ¿Cuándo has salido de casa?
1: Ayer a las 11 de la mañana salí.
0: ¿Y qué planes tienes? ¿Cuántos días calculas que estarás fuera?
1: Al viernes, tarde, sábado, pues estoy en casa otra vez.
0: Bueno, mira, o sea que el fin de semana, sí. Tranquilito, ¿no?
1: Sí, sí, sí. Nosotros ya te comenté una vez que repartimos todo lo que venden los chinos de plástico, lo hacen en una empresa de Alicante.
0: Ajá.
1: Y normalmente, a no ser que ocurra algo muy raro, sales domingo y llegas viernes, sábado.
0: Pero que eso hoy se fabrica en Alicante.
1: Sí, sí, sí. Esto se fabrica en Alicante.
0: ¿Y los chinos fabrican en Alicante?
1: No, lo fabrica un hombre de Bañeres. Fabrica pues tupper, cubos, fregón, de todo. Todo lo que es plástico. Mira. Que venden los chinos.
0: Oh,
1: y tanto en España, tú tendrás algo en casa de Plastiforte, seguro.
0: Fíjate, y eso toda la semana da como para llevar un tráiler y repartirlo por Europa.
1: Claro, tú piensas que a lo mejor el tupper que yo llevo vale 40 céntimos, pero en un palé entran muchísimo.
0: Ya, ya.
1: Algo puede llevar mucho dinero.
0: Bueno, escucha, y eso de que lo estás pasando muy mal, ¿por qué? ¿Qué es?
1: Bueno, hace 5 meses lo dejamos la chica con la que yo estaba.
0: ¿Sí?
1: Y bueno, han sido 6 años que bueno, yo lo he dado todo por ella, porque estaba súper enamorado, pero ella al final pues apareció otra persona, dije, digan lo que digan, y bueno, pues ya está. La había hecho ya 2 veces más.
0: ¿Cómo que la había hecho ya 2 veces el qué?
1: Lo mismo que me hizo a mí, dejar a uno para irse con otro.
0: Ah, vale, que anteriormente había roto los de relaciones con otro
1: claro,
0: chico.
1: ¿No? Claro. Entonces, es lo que yo he hablado con mucha gente, de tú lo das todo por una persona, porque no... Bueno, lo que te diga es poco, o sea, todo. He dado por ella más que por mí, mis hijas, que ahí es cuando pueden decirme mis hijas de todo menos bonito.
0: Bah.
1: Y al final te das cuenta de que, bueno, ahora con qué cara vas a conocer a otra persona, cómo te vas a fiar, cómo vas a confiar, muchas cosas.
0: Claro, esto te hace ser mucho más desconfiado a partir de ahora, ¿no?
1: Claro. Porque ya te digo, no le ha faltado de nada.
0: ¿Y habéis estado 5 años?
1: Casi 6, faltaron 3 meses.
0: ¿Y cuánto hace que separaste
1: pues
0: ya?
1: Pues esto ocurrió a principio de diciembre.
0: Principio de diciembre.
1: Y quieras que no, pues me veía reflejado en este hombre que ha hablado, porque hay música que no puedes escuchar aún, porque te recuerdan muchas cosas. ¿Sabes?
0: ¿Y ella sí ha reconstruido con otro chico, otra pareja?
1: Dice que no, que es su amigo, pero vamos, es que fue a aparecer él y cambiar todo por completo.
0: Ah.
1: A mí me achaca que no, que fue por otro motivo conmigo, y vamos, no. No, o sea, no...
0: Y ahora
1: no.
0: Ni tenéis relación, ni os veis, ni nada, ¿no?
1: Bah, esto ha quedado como Rosario de la Aurora. Como le dio rabia que yo los pillara en un bar en una actitud súper cariñosa, pues me terminó denunciando por acoso.
0: ¡Coño!
1: Cuando te pueden decir mis hijas, mi exmujer, qué tal, que yo no le he puesto una mano ni nada por el estilo a nadie, y menos a una mujer. Tengo madre, hijas, hermanas. Es lo último que yo haría, vamos. Es lo último que yo haría. Pero me dio coraje de que los pillara. Dijo, pues ahora no nos vas a pillar más. Ya está.
0: Pues un abrazo fuerte, Vicente. Mucho ánimo.
1: Nada, a levantarse. Venga, gracias, José.
0: Hasta luego.

0: Hola, Robert, buenos días.
1: ¿Qué pasa, hombre?
0: Pues nada, jodido aquí con tu texto, que estás tristón, ¿no? Claro, es que eso te cambia la vida, ¿no?
1: Sí, a esa palabra te cambia la vida completamente.
0: ¿Y cuánto hace que detectaron cáncer a tu mujer?
1: Pues hace un mes y pico.
0: ¿Y cáncer de qué?
1: De garganta.
0: ¿De garganta?
1: Dios. Sí, macho, ahí al lado de las tiroides.
0: ¿Y ahora a partir de ahora qué pasa? ¿En qué momento estáis o qué hacéis?
1: Pero
0: o...
1: mira, va todo muy rápido. Tanto que nos quejamos de la seguridad social, se ha decidido que se lo detectaron, en menos de un mes le hicieron todas las pruebas y solo falta la operación.
0: ¿Y cuándo lo operarían ya, entonces?
1: Pues esta semana no lo dicen.
0: ¿Y la previsión es buena? O sea, ¿está aislado? ¿Está como limpio?
1: Sí, nada, que lo que dice la doctora, está bien. Nada, es rajar, limpiar, y es lo que nos encontramos. Pero ahora mismo está bien.
0: Joder, pues ojalá sea así, tío. ¿Y ella cómo está?
1: Ella bien, hablaste con ella el otro día.
0: ¿Ah, sí? Mira.
1: Sí. Y ahora nos vamos esta semana, nos vamos a tu... Ahí nos vemos el sábado.
0: ¡Ole!
1: Y la semana que viene, el mes que viene, nos vamos a ir a un pueblecito de Ávila.
0: ¿Qué se llama?
1: Casilla.
0: Hombre, Casillas. Casillas.
1: Casillas.
0: Y está muy cerca del mío y ahí tengo yo amigos, muchos amigos.
1: Podríamos ir a algún sitio para comer.
0: Pueblo muy bonito, señor.
1: Pues ahí nos vamos.
0: Un abrazo fuerte y un beso a tu mujer. El sábado nos vemos.
1: Sí, José, seguro.
0: Hasta luego, tío.
1: Hasta luego.
0: Adiós.

varios sitios. Me han mandado a mí un montón de TikTok, un montón de tweets, un montón de todo. Las imágenes del descojono del traslado de los enfermos, de los tíos del barco, de los posibles.

0: días, maestro.
1: Buenos días, Óscar. ¿Cómo está el Racing? ¿Cómo está? Ayer ganó el Leganés 2-1, o sea que lo tenéis hecho ya prácticamente, ¿no?
0: Ya casi hecho, ya casi. Falta un pasito.
1: Casi, no os queda nada para estar en primera.
0: No hay que vender la piel del oso antes de matarle.
1: Bueno, pero hombre, joder, sería un desastre, no me jodas, tal y como está. Quedan tres jornadas, ¿no?
0: Con ganar
1: el sábado, uno.
0: El sábado puede ser, con ganar nosotros y que la Almería o el Depor no ganen, está.
1: Oh, fíjate, lo tenéis a huevo. 15 años me han dicho esta mañana que hacía, ¿no?
0: 14.
1: Fíjate, qué alegría.
0: 14, pero José, ¿qué 14 años?
1: Sí, ¿por qué? Porque ha sido dando bandazos todo el rato, ¿no?
0: Se ha bajado a segunda vez, fue cuando el plantón de la Copa contra la Real, que los jugadores, nadie en el club cobraba, bueno, al borde de la desaparición. Pues y mira, ahí están.
1: Espero que os haya servido de lección y hagan las cosas bien los directivos, que bueno, parece ser que...
0: No, ahora la directiva que está ahora...
1: Es lo que te iba a decir, desde que llegaron estos hace un par de años, ¿no? Más o menos están las cosas más o menos bien
0: en Europa, ¿no? Sí, la directiva de ahora, chapó.
1: Pues mira, tanto qué alegría.
0: Con club, con el ambiente que hay en la ciudad, mucha juventud en el Racing, muy buen ambiente, da gusto ir a los partidos, genial.
1: Y deportivamente bien, ¿no? Animados.
0: Deportivamente animados, claro. ¿Cómo no vamos a estar animados?
1: A ver si...
0: No sé el porcentaje que habrá de esta temporada de estar en ascenso directo. Es que igual ha habido 3-4 jornadas que no estaba el equipo en ascenso directo.
1: A ver qué pasa ahora, joder, y si la ciudad está ahí el año que viene y a intentar evocar los años de la UEFA con Marcelino y aquello. Que el Racing es un grande, ¿eh? O sea que, bueno.
0: Es un grande, pero poco a poco. No queramos subir miedo arriba, no vaya a ser que después. Pasito a pasito.
1: ¡Mucho ánimo, tío!
0: Venga, José, pasarlo bien el sábado.
1: ¡Hasta luego!

Woman, 8:17 de la mañana. Qué bien va esta semana que ha arrancado, que es la semana del show del sábado. El sábado, show en Madrid, show de la jungla, en plenas fiestas de San Isidro, que son las fiestas de Madrid. El viernes es fiesta. El miércoles me he enterado que es fiesta en Valladolid. Pero no me han dicho qué. No sé si es fiesta en Valladolid o fiesta en la provincia de Valladolid o solo la ciudad de Valladolid. No tengo.

0: Antonio.
1: ¿Qué pasa, Antonio? Muy buenos días, ¿qué te cuentas, hombre?
0: Nada, aquí vamos por Barcelona, pasando Barcelona ahora mismo.
1: ¿Qué, bajo el camión?
0: Sí.
1: ¿Y camino de dónde?
0: Camino de Valencia.
1: ¿De Valencia?
0: Sagunto.
1: ¿Estás de bajada o qué?
0: Sí, he descargado aquí en pueblo de aquí de Barcelona, la Mella del Vallès.
1: ¿Y cuándo saliste de casa?
0: Ayer.
1: O sea, que hoy has dormido en el camión.
0: Sí, y vi el clásico en el camión.
1: ¿Viste el clásico en el camión? ¿Y qué te pareció?
0: Pues que el Madrid no tiene nivel, nada. El Barça pudo meterle cuatro.
1: Yo no he visto al Madrid jamás tan mal como este año. Y ya no es lo deportivo, de que jueguen mejor o peor. Digo, de estado de ánimo, de moral, de mal rollo, de no hay un solo jugador blanco, Gonzalo, pero bueno, el Chaval no juega tampoco. No hay un solo jugador, ni un jugador. Son putos mercenarios todos. No había estado el Madrid así nunca.
0: Sin rival, pero si el Barça, yo creo que levantó el pie.
1: Sí, hombre,
0: Barça no sé si metió los goles y se dedicó a especular con el resultado, pero vamos,
1: una vez más, fíjate el Barça cómo está construyendo alrededor de la plantilla, y fíjate el Madrid, que en eso Florentino no ha acertado, no ha tocado el botón nunca, ¿eh? O sea, no lleva ya pues 26 años, bueno, quitando los dos de Calderón, y no, pues la plantilla no ha sacado nada, no rasca, no hay nada ahí que rascar, ¿eh?
0: Ahí hay que cambiar el 80% del equipo, todo. Y yo cambiaría hasta el presidente. Bueno, por mí encantado, yo soy del Barça. Yo te digo que yo soy del Barça de toda la vida, pero es que no tiene ni rival, es que no es ni rival, porque a 15 puntos, faltando 3 jornadas, pues, no tiene rival.
1: No, es muy difícil.
0: El Atleti está como está, el Madrid, Barça no tiene rival en España.
1: No,
0: en Europa
1: y
0: ya.
1: Madrid le va a tardar coger el punto otra vez, ¿eh? Porque hay que empezar de cero prácticamente. Es que no vale nada de lo que hay en el campo, no vale nada ahora mismo.
0: Nada. Y Valverde, no sé qué ha pasado ahí, porque Valverde ayer no se vio, ¿eh? No sé qué ha pasado ahí, quién ha tenido la culpa de la historia esta que pasó, pero esto de Valverde huele también.
1: No lo sé. Como no se enfoquen en la cantera, y como no, y fichen de otra manera, y el problema es que Florentino se ha metido en un agujero que es difícil salir, porque él fabricó unos estatutos para que solo gente como él pueda ser presidente, y no hay muchos como él tampoco. Entonces, ¿quién vas a poner ahí?
0: José Antonio, Florentino está mayor ya. Florentino, yo creo que debería de dar un paso al lado
1: ¿Y quién pones? No sé. ¿Y quién pones?
0: Y él sabe
1: que no hay sustituto. Él sabe que el que venga lo va a descojonar todo. No hay sustituto.
0: Cuando entró Florentino, no creía nadie en él. Y mira lo que hizo. Bueno. Nunca se sabe.
1: No sé.
0: ¿Quién creía Florentino? Florentino entró por lo de Figo, si no, Florentino no coge el Madrid.
1: No.
0: Y mira, ¿cuántos años lleva? ¿20? ¿25? No sé.
1: 26 menos los dos que tuvo Calderón.
0: Entonces, donde tú crees que está acabado todo y no hay nadie, puede ser que venga uno que arregle el tema. Pero bueno, que por mí encantado, que ya te digo, yo soy del Barça, encantado.
1: Lo veo muy fastidiado, muy fastidiado, porque yo no veo repuesto, porque la entidad está en un vacío legal, pues como el Barcelona, que es una que tienen que convertirse en sociedades anónimas. Ya lo tenía que haber hecho el Madrid, porque si no es que van a tener problemas, y si no...
0: Sí, porque si no pueden competir con equipos, con otros como el PSG, Bayern, City... Y aún así compiten, ¿eh? Para que tú veas la grandeza de estos dos equipos, ¿eh? Aún así compiten.
1: No, hombre, porque hacen trampas. Compiten los dos porque hacen trampas.
0: También.
1: Y el Athletic Bilbao y Osasuna igual, aunque son clubes más pequeños. O sea, lo que no puede ser. O sea, el Real Madrid, la gente no se lo cree. Es una sociedad de barrio. Sí. Es una sociedad de un barrio. Es una sociedad deportiva, sin ánimo de lucro, de un barrio. Entonces, una sociedad anacrónica, es una cosa que tiene 100 años de historia con los mismos estatutos, digo, los estatutos fundacionales, y eso es injusto, competir con gente que se juega el dinero, porque aquí el dinero se lo juega, ahora parece ser que se lo juega el presidente o no, o tendrá que salir el tutor del Real Madrid, es la Comunidad de Madrid, como el tutor del Barcelona y la Generalitat Valenciana.
0: Catalana.
1: Claro, o sea que, y eso tienen que cambiarlo, y algún día tendrán que cambiarlo, porque, claro, es injusto, así han estado tirando con pólvora ajena tantos años, ¿no?
0: Está claro, pero bueno, también es verdad que el Barça ha dado con la tecla, ya ha dado con la tecla con el entrenador, ha pillado el tío ideal.

0: fichado cuatro tíos ahí. Bueno, fíjate, un equipo que estaba hundido, que se veía que era para 4, 5, 6 años remontar, y mira.
1: No, y ahora tiene toda la pinta del primer año de Guardiola, de que tienes ahí 4 o 5 años espectaculares, con chavales jovencísimos, sí, porque, de la casa, además todo, fíjate.
0: Tiene ahí un Fermín, un Lamín, un Gaby, un espectáculo.
1: Y el genio que es ahí, que es Pedri. O sea, el chaval ese,
0: y bueno,
1: Pedri, ve el fútbol de una manera, pero ve el fútbol de una manera como poca gente en el mundo ahora mismo,
0: ¿Y el portero qué?
1: El portero
0: otra dices, ¿qué punto con el portero? El portero es una virguería.
1: Tienen 10 chavales de la casa que son espectaculares ahora mismo, serán titulares en cualquier equipo del mundo. O sea,
0: y que le va a valer también a España, ojo. Con la cantera del Barça en su día, con el Mundial del 2010.
1: Es el esqueleto del Barça el que jugará el Mundial este año. Pues oye, que un abrazo muy fuerte, Antonio.
0: Nada, José. Encantado, tío. Adiós. Un saludo para todos.
1: Adiós. A ver si levanta la cabeza al Madrid, que tiene muy, muy, muy, muy mala pinta. Además, no parece una cosa de que se arregle en un verano, y más en un verano.
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potenciales contagiados que venían en el barco a Tenerife. Y que era, pues es un cachondeo, que iban unos sin mascarilla, otros con mascarilla, unos se la quitaban, otros se la ponían. Un descojono, pero un descojono.

0: Bye.
1: ¿Cuándo vienes? ¿Cuándo vienes? ¿El jueves?
2: El jueves, hoy ya estoy ahí en Madrid.
1: ¡Oh, qué maravilla! Disfrutar Madrid de las fiestas, además que está precioso Madrid en las fiestas de Isidro, y el sábado al show, ahí, con fuerza.
2: El sábado al show, con toda la energía ahí.
1: ¡Qué alegría,
2: con el,
1: tío!
2: Con el chico que fue la otra vez y con otro más que te conocerás por primera vez.
1: ¡Oh, qué alegría!
2: No tiene ni puta idea en lo que se va a meter, o sea que bueno, vamos a ver...
1: Cuéntame, ¿qué tal ayer? ¿Cómo que se respira ahí en Canarias y en Tenerife especialmente con el tema del desastre este?
2: Nada, es un desastre todo, como tú dices. El presidente del gobierno de aquí, que mosqueado, que dentro de un mes viene el Papa, que no sé qué, que... Pero bueno, aquí están para sacarse las fotos del sábado, la ministra de Sanidad, el otro, o sea, tres ministros aquí tenemos...
1: Ya me contarás que pintan tres ministros allí, ¿eh?
2: Pues para sacarse la foto, nada más que más claro imposible.
1: ¿Eh? Es verdad.
2: Y después clavijo por otro lado, o sea, ellos hacen una rueda de prensa, el otro hace otra rueda de prensa por diferente a ellos, o sea, están todos desmarcados y bueno, a ver a quién creen más. Así.
1: Qué mal rollo.
2: Sí, y uno caminando libremente sin mascarilla, que se bajó de la guagua, del bus.
1: De eso hubo varios.
2: Sí, sí. Y después se murió un guardia civil, pero porque le dio un infarto, por lo visto, o algo.
1: Anda, eso no había leído yo.
2: Sí, pero porque estaba ahí, nada, pero eso fue natural, causas naturales. O sea, un desastre total.
1: Oh.
2: Y nada, que no. Tenían que ir el domingo. Bueno, es un desastre todo esto. Esto va a ver para salir en la foto.
1: ¿Qué? Nos vemos el sábado, Javier. Un abrazo muy fuerte.
2: Seguro.
3: Un abrazo.
1: Hasta luego. Javier.

0: buenos días, ¿cómo estás?
1: Buenos días, espera un momento.
0: A ver. ¿Dónde has ido? Hola.
1: Buenos días.
0: ¿Dónde has ido? ¿Dónde has ido?
1: Pues salió en Google hoy por la mañana.
0: Ah, ¿que tienes un cumple?
1: No, que salió en Google.
0: Ah, en Google. Google. En Google, esto de un técnico sí. Que se bajó del autobús de los potenciales sí. Contagiados, ¿no?
1: Sí, mira, soy de aquí, de Coruña. Mira, y se vio ayer también en Fiesta.
0: Sí.
1: En el programa Fiesta a la Tarde, que lo estaba viendo así por tener la tele encendida, y se vio en Fiesta también, el señor ese.
0: Sí, el descojón, lo que se baja un tío ahí sin traje ni nada y sí. Que han discutido
1: y
0: los ministros.
1: También me descojonó mucho los trajes que tenían, no sé de qué país eran, unos azules con un cordón en la cintura, estaban atados a la cintura, pero estaban abiertos por todo. Sí.
0: Es que de verdad, es que para... Es terrible, es que esto no pasa en ningún sitio. Es que esto es un descojono.
1: No, yo mi opinión es, si el virus está en el barco, ¿por qué no dejan el barco ahí, los enfermos ahí, y los cuidan en el barco antes de propagar toda esa enfermedad? Porque es lo que van a conseguir.
0: Pues eso ha dicho todo el mundo. Que dejaran el barco ahí, que tuvieran una cuarentena ahí, que ya sabían quién estaba contagiado y quién no.
1: Es que si sale del barco, si el virus está en el barco, por el agua no se puede propagar.
0: Claro, eso es lo que tienen que haber hecho, pero bueno, eso es lo que pedía todo el mundo, pero por lo que sea han decidido que no.
1: Pero bueno, como tenemos incompetentes en el gobierno... Bueno. En el gobierno, yo creo que la gente civil es más competente que los que tenemos en el mismo gobierno. Pues así nos va.
0: Madre mía, mi alma. A ver cómo acaba esto, pero hombre, no tiene mala pinta, desde luego. Todo el mundo dice que no se parece en nada al coronavirus ni nada parecido, pero bueno.
1: Bueno, dejemos la cosa ahí. Yo, el coronavirus también empezó con una tontería y mira dónde llegó.
0: Así fue. Y hoy me decía que he visto un chino con mascarilla, y eso sí que me mosquea, que esto saben mucho.
1: Sí, bueno, aquí en Coruña el chino no se vio con mascarilla. Yo al día que vea aquí en Coruña el chino con mascarilla, ya no salgo de casa.
0: Un beso fuerte, Desi.
1: Venga,
0: hasta luego.
1: Gracias, buen
0: adiós.
1: Día.

0: José, buenos días.
1: Hombre, Alexis, muy buenos días, ¿cómo estás? Te veo mosqueado, enfadado.
0: Pero si es que, tío, es que somos de darme reír, tío. Vamos a ver, yo no me planteo hacer un trío porque para hacer el ridículo diálogo con mi mujer. Claro. Pues esto es lo mismo, nos metemos en medio para hacer que hemos colaborado lo que sea, tío, y todas estas cosas, pero es que somos gilipollas. O sea, es que somos la vergüenza de Europa, del mundo.
1: No, pero pues están, no, yo he visto cosas fuera de prensa y se están descojonando de nosotros, ¿eh? O sea, que ¿cómo se puede brindar a los que sean, 14, 15, 20, y se con las ventanas abiertas, sin mascarillas, con los EPIs sueltos, sin abrochar, o sea, que uno que baja sin nada, pero si baja el autobús sin nada, que es increíble, ¿eh?
0: Mundo, o una catástrofe más grande que el coronavirus. Y se lo están tomando a la ligera, o sea, bueno, va aquí para hacernos la foto, como decía el señor de antes. Es que, ¿qué pintan ahí tres ministros, hijos de puta?
1: Pues nada, la verdad es que nada. Nada, porque ni saben, ni sienten, ni padecen. Déjalos que sepan, ¿no?
0: Pero no va a pasar nada. Aquí todo el mundo contento porque el Barça ha ganado la Liga. Todo el mundo contento, ya está. Eso es lo importante. Y mientras tanto, tracatrá. Y ahora, otra vez, subida de impuestos. Que, por cierto, luego te mandaré una foto de un curso que está haciendo el gobierno para que las trabajadoras sociales que atienden a personas mayores también hagan de prostitutas.
1: ¿Qué me estás diciendo?
0: Como te lo estoy diciendo, luego te mando la foto.
1: ¡Oh! Esto es lo que faltaba ya.
0: Que acompañar a los mayores no solamente en sus necesidades del día a día, sino también en las sexuales. Y un curso gratuito. Luego te mando la foto. Va a flipar.
1: ¡Alexis, un abrazo!
0: ¡Venga, nos vemos el sábado!
1: ¡Hasta luego!

0: días.
1: Hola, Ana, buenos días. Que no lo ves serio tampoco esto, ¿no? Tal como lo viste, ¿no?
0: Vamos, esto es un cachondeo del 15. Esas batas, yo que suelo llevar las uñas largas, a mí me ha tocado ponérmelas cuando entraba a ver a mi padre al hospital.
1: Sí.
0: Y es que las rasgas con nada. Estos no las tenían ni abrochadas atrás, tan siquiera.
1: Nada, nada.
0: Pero llevaban calzas y gorro. Joder, menuda hazaña. Y luego, como que iban al paredón de fusilamiento. Algunos, según les bajaban, había uno que sí que estaba con el EPI y con una pistola de estas que fumigas en el patio para el pulgón.
1: Sí.
0: Pues lo mismo, les daba. Les hacía abrirse los brazos, les daba por delante y por detrás y a la pasarela esa. Que no sé qué coño pintaba la pasarela. Si luego iban en los en las guaguas, como dicen ellos, a Tenerife, al aeropuerto.
1: Que no
0: es
1: tiene,
0: que vamos, fue no más de cachondeo.
1: No tiene ni pie ni cabeza, nada tenía sentido, nada.
0: Y luego la ministra, con todos los que estaba acompañados y sonriendo todo el rato. Pues a mí no me hace gracia. Si hay gente enferma, dejarlas donde estaban y curarlas allí. No, es que los contagios que ha habido es porque uno se murió y dieron un abrazo a la viuda. Y son los que más están afectados. Por dar un abrazo a la viuda del que se murió, que luego se murió ella también, claro. Entonces, ese es el problema. Vamos, el problema. Eso es lo que nos han metido ahora. Pero el barco no sé cómo se dice, solo ha fondeado. Me da igual que haya fondeado, ¿no? ¿Les habéis traído todos para adentro?
1: Claro.
0: Por mucho que haya fondeado, no ha aparcado allí. Luego el ministro, bueno, no sé cómo se llama, el presidente de allí, que no lo aceptaba y que el gobierno no le ha llamado en ningún momento ni le han hecho caso para nada. Entonces, es que hay contradicciones por todos los sitios. Pero bueno, nos van a contar lo que quieren, como siempre.
1: ¡Ánimo! ¡Un beso fuerte, guapa!
0: Igual.

gente no entiende nada y se descojona con razón, porque están publicándose, yo le he mandado ya un montón, están publicándose los tweets de de 2020, ¿qué era? 2014, ¿no? Sí, 2014. Cuando el tema de Ébola, que repatriamos a un españolito a España y se montó una manifestación, acuérdate lo del perro que sacrificaron y demás, se montó una manifestación de agárrate los de Menés que convocó la que soy ministra, Eva, la primera, diciendo que no se podía repatriar a ese hombre porque podía haber peligros de contagios y no sé qué. Pues la misma tía, 12 años después, ha montado el circo este que ha montado. Esto no se lo cree ni, vamos, ni el caso la manteca. Es que hay que ser tonta y encima hacerlo tan mal, que están, una vez más, todos los países de nuestro entorno descojonados de risa. Y dice, oiga, de verdad que no se puede hacer las cosas tan mal como lo hacen estos tíos. Es que son muy malos, pero muy malos, muy malos, muy malos. Ya te digo que hay dos tweets circulando de ella diciendo que no, que de ninguna manera se puede repatriar a alguien si tiene la más mínima sospecha de que pueda estar contagiado. Y va ahora, años después, siendo ministra y hace justo lo contrario de lo que promulgaba. Es que no te puedes fiar de ellos, no te puedes fiar.

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0: Son las 9 de la mañana, las 8 en Canarias, lunes 11 de mayo. Pa, pa, pa, pa, a ver si se pone normalito el tiempo. Hola, buenos días, Nacho.
1: Buenos días, don José Antonio Vian.
0: Estoy viendo el vídeo este que me mandas tú, que este vídeo lo ha visto todo el mundo, este, y algunos más que hay rodando por ahí, y es un descojono, ¿eh?
1: Para mí, sí. Para mí, donde mejor los tenían que haber dejado era en la Moncloa o en el Congreso.
0: Claro, ahí que los cuiden ellos, que los cuiden los diputados, qué bonito.
1: Sí, tanto que los quieren, tanto que son no sé qué, pues ahí para mí era el mejor sitio donde podían estar.
0: Ya, pues fíjate, es que... Y ahora cuando vean estas imágenes estos, los ministros y los diputados y todos los responsables de este circo, ¿qué dirán?
1: No lo sé, bueno, estaba viendo ahora mismo otro vídeo de una rata nadando por una piscina y traía en el tuit que no había peligro de contagio de que estuviese el barco donde está el Adarsena de ahí del puerto de Tenerife, porque según la MEMA, o sea, la Mónica García, la médico y madre, que las ratas no sabían nadar. Y las ratas están en la alcantarilla y están en todos los sitios, están metidas en los peores sitios, donde más agua hay, donde no entiendo, no. El coeficiente intelectual de estos políticos que tenemos en este país me parece que es muy lamentable.
0: Me mandan fotos ahora de uno con el traje de la EPI puesto hasta las orejas y detrás de él cinco sin mascarilla y sin nada en la cabeza, o sea, y en las manos. Es que es
1: descojono. Sí, sí. Y al lado de un guardia civil, sí.
0: Sí, sí, esa foto, esa es la que me acabas de mandar. Es acojonante, tío. Pero acojonante, ya.
1: Y la verdad que en este país, si seguimos, como dicen muchos, y sobre todo vosotros, sin abrir los ojos y sin poder hacer nada. No sé dónde vamos a llegar a parar.
0: Y mira, y me mandan ahora, que yo ya no debo, digo, no doy crédito, pero ya en el fondo me lo creo todo, ya. Me mandan ahora el folleto este, el tríptico que ha hecho el gobierno de España, con su sello, de que las cuidadoras y cuidadores de gente mayor, gente ya que no se puede valer por sí misma, que no solamente debe ayudar a vestirse, a vestirla, sino también a tener sexo. O sea, qué poco han follado estos, qué poco han follado estos jugadores. Es su única conversación, ¿eh? O sea, es una cosa...
1: Me parece que la degeneración en la política es demasiado. O nos quieren adoctrinar demasiado.
0: El curso de cómo tener sexo con personas mayores con diversidad funcional, leo textualmente, dura 4 horas, es gratuito y está dirigido a profesionales del cuidado a personas mayores. Lo ha organizado una señora que se llama Markel Gallego y Nerea Almazán, y que es gratis y lo da el gobierno de España, financiado por el gobierno de España. La importancia que tiene el acompañamiento en la sexualidad de las personas mayores.
1: Es que esto le aclama al cielo.
0: Yo me imagino ahora a muchos que dice ya, diciendo al padre, hoy no te llevo a la residencia, hoy ya no te llevo a la residencia.
1: Joder. Pues sí.
0: Ay, sí. Dios mío de mi vida. Un abrazo fuerte, tío, cuídate.
1: Ahí estamos, muchas gracias.
0: Hasta luego.
1: Otro para vosotros. Hasta luego.

0: día, maestro.
1: A ver, Jaime, no sé de qué. Es que yo no puedo estar a todo, tío. No sé de qué me hablas de lo de Manolo García que ha pasado, no sé.
0: ¿No has visto la hostia que se ha metido, que está grabado, que está en Instagram por todas partes?
1: No, pues no, ¿qué? No lo he visto.
0: Porque está, que está ahí en la reunión de 30 aniversario del último de la fila.
1: Sí, que le ha pegado aquí de portero, ¿o qué?
0: No, que se vino arriba, la gente le empezó a gritar, salta.
1: Ah, sí,
0: salta,
1: perdón, vale, sí, pero esto claro, es que pensaba que era este fin de semana. Eso de la semana pasada, del primer concierto, del segundo.
0: Sí, del segundo, sí. Creo, del
1: sí,
0: del
1: que tercero, se tiró sí. Y no le recogió nadie.
0: Y no le recogió nadie, menudo hostia, se ha pegado.
1: Es que de verdad. Es que claro, esto solo han visto a Springsteen y a tres más y dicen, a vos, ¿no?
0: Y pues, después yo me tiro, bueno.
1: Y después me tiro. Y los cabrones que están abajo se abren y le dejan y se escojona ahí abajo contra el suelo.
0: Sí, bueno, por lo menos no le ha pasado nada. En fin.
1: Bueno, pues nada, bueno. ¿Qué tal te va la vida, Jaime? ¿Bien? ¿Tienes alguna mamá o algún papá al que le haga falta sexo o no?
0: Oye, un poquillo. Sí, currando
1: un poquillo.
0: Que
1: si tienes algún papá o una mamá esperando sexo, ahora con el tema que el gobierno da gratis.
0: Es que dan gratis.
1: Coño, a los de la tercera edad, a los hombres que no están con todas sus facultades, a los cuidadores les están dando cursos para que no solamente les acompañen, sino que les hagan ejercicios sexuales.
0: Ah, pues no lo había escuchado. Sí. Yo he estado viendo
1: es un curso que está fomentando el mismo gobierno, sí.
0: Madre mía. Pues bueno, pues no tengo ninguno en la residencia, pero bueno, por lo menos que se lo pasen un poco bien, ¿no?

0: Buenos días.
1: Hombre, buenos días, Ángel, ¿cómo estás?
0: Bien, tío, ¿y tú?
1: Se ve ahí emocionado, ¿no?, con lo del curso este del gobierno, ¿no?
0: Sí, yo voy a pedir también la ayuda, pero ya.
1: Que tú, de momento no tienes asistente de esto, pero que vamos, que si te puedes echar un cable ya, ¿no?
0: Ahí, que ya hay que ir pidiendo por si acaso hay cola luego para hacerlo.
1: Que si se trata de alegrar la vida, que también estás tú ahí apuntado.
0: A ver.
1: Me encanta. ¿Qué tal? ¿Qué estás haciendo ahora, Ángel?
0: Pues currando, tío, currando.
1: Bueno, pero te has dado cuenta de lo modernos que somos. Tú cuando has escuchado la noticia te has quedado loco diciendo, esto sí, esto es un país normal, coño, un país.
0: No, sí, escucha, eso, por eso hay que volver a votarnos otra vez, porque cosas como estas.
1: Es un país avanzado, y eso que no está la Irene Montero, que era especialista en estas cosas, que era la que decía que a los niños también y a los mayores, pero fíjate, el que sea ahora que un curso del gobierno.
0: O sea, no, yo si se hacen estas cosas, yo mi voto le tienen, eso está claro.
1: Es acojonante, la de cosas que hay que hacer para meterse en este jardín, ¿eh? ¡Oh! Pero ¿quién lo ha demandado? ¿Tú crees que alguien lo ha demandado? ¿Alguna viejecita, algún viejecito de 80 años ha demandado cursos?
0: Pues lo mismo, alguno que esté cerca de ellos.
1: No, supongo que sí, alguno que va a entrar en un futuro y dice, yo quiero tenerlo organizado, que... ¡Ay, Dios mío!
0: Oye, ¿tu ojo bien?
1: Bien, todo bien. Cuídate mucho, anda.
0: Venga, un abrazo, nos vemos.
1: ¿Cómo me gusta esta canción?

0: pasa esta mañana?
1: Eso digo yo, que me está ahí. ¿Qué es eso? ¿Que no te has enterado o qué?
0: Que no, no me he enterado.
1: Claro, hombre. Pues que el gobierno está dando...
0: El gobierno.
1: El gobierno, sí. El gobierno de la nación.
0: El gobierno.
1: Además, viene con su logotipo, el gobierno de España.
0: Bueno, con su logotipo vienen muchas cosas que yo hago y no vienen directamente desde el gobierno de la nación.
1: No, pues esto sí, esto es del
0: pero
1: gobierno.
0: Pero bueno, este
1: la...
0: viene del gobierno de la nación.
1: Si lo puedo hacer más grande, del plan de recuperación y transformación de la residencia, financiado por fondos europeos, estoy leyéndolo abajo. Y no sé qué más puedo poner. Luego es la autora del curso, es Markel Gallego Nerea Almazán. Y es un poco, el motivo es la importancia que tiene el acompañamiento en la sexualidad de las personas mayores. Identificar las creencias en torno a la sexualidad que median en la mirada que tenemos hacia la sexualidad. Y es para profesionales asistentes de personas mayores que le van a enseñar cómo satisfacerles sexualmente.
0: Que le van a enseñar cómo satisfacerle sexualmente, eso también lo pone ahí, ¿no?
1: A la viejecita y a la viejecita. Y el curso es gratuito, para profesionales gratuito.
0: Bueno, los profesionales tienen que formarse,
1: claro.
0: Los que trabajan con esta gente, ¿o qué pasa? ¿Que solo puedes tener satisfacción sexual tú?
1: No,
0: gente de tu edad o de la mía.
1: A mí me parece muy bien, fíjate cuando tenga que atender a tus padres, qué gusto van a estar.
0: En la gloria. En la gloria.
1: Qué maravilla, ¿eh?
0: ¿O qué pasa? Que ya a determinada edad, muerto.
1: Bueno, pues no sé, pero yo hasta ahora no había escuchado yo que ninguno lo demandara así, de esta manera, pero bueno.
0: No lo sé, pero yo lo veo bien, no entiendo el escándalo tan grande. Otras cosas por las que deberíamos de escandalizarnos más y estamos muy relajaditos.
1: Te lo mando para que te apuntes.
0: No, yo no me tengo que apuntar, más cerca estás tú que yo.
1: ¡Un beso!
0: ¡Un beso!
1: ¡Adiós!
0: ¡Adiós!

0: buenos días.
1: Hola, buenos días, José Antonio.
0: Yo no sé qué ha pasado, no sé qué ha pasado con hoy lunes, pero hoy lunes tengo 4 o 5 testimonios de gente que llevan unos una semana, otros que han empezado el fin de semana. Y ojo, qué cantidad de gente, claro, que llega el verano y...
1: Se acerca, se acerca el verano, hemos pasado Semana Santa, hemos pasado el Puente de Mayo, se acerca el verano y tenemos que recuperar el peso, el tipín, y entonces pues ya sabes que con el Plan 12... Y yo también tengo muchas llamadas de este fin de semana, oyentes de La Jungla, que quieren volver a repetir el plan. Y tú sabes la ilusión que nos da a todos, y a todas, que cuando habéis probado el plan y que...

0: hasta que tú le di, aunque a mí me da igual, si a mí no me va a matar la malaria, ¿tú crees que me va a matar el eso? No, no me va a matar.
1: La malaria lo de Guinea, ¿no?
0: Sí, lo de Guinea, lo de la mosquita.
1: Que ahí es cuando te pinchaba Andresito, para quitarte la malaria.
0: No, me pinchaba Andresito, me pinchó la hembra del mosquito. Por eso que es la única que tiene la enfermedad esa. No es mosquita.
1: Pero luego a nivel de así de antihistamínico te pinchó Andresito.
0: Que no, Andresito, a mí no me pinchó con la nutria. Que es lo que tú estás pensando, mamón.
1: No, eso que eres lo que un dijo Guindy, que yo no me lo
0: que
1: creo.
0: Que no le crean al Guindy, tío, no, que el Guindy no. No, a mí cómo me van a pinchar, escúchame, que te lo he dicho mil veces, en mi culo no entra ni un palo martillazo, ya está, ¿vale o no? En el ojo negro mío, eso está negro totalmente, ese no ha visto la luz, nunca.
1: ¿Puedes hacerte una agüita alguna vez un algo?
0: No, bueno, cuando voy a Giña, cojones, me limpio con las toallitas de suave, de estas de que tienen, tienen colonia de esas.
1: De desmaquillar de tu mujer.
0: No, de desmaquillar no, cojones, la de limpiarse el culo, tío. Oye, que son toallitas que vienen en un paquetito de plástico. ¿Entiendes o no?
1: No lo he visto nunca yo eso.
0: Sí, pues eso vale para limpiarse el cieso. ¿Entiendes o no?
1: Ya.
0: Es lo que yo uso.
1: Pero vamos, el Guindy sí decía que si tú con el Andrés...
0: Que el Guindy no puede decir eso porque a mí el Andrés a mí no me han potrado. A mí no me han potrado el Andrés.
1: Ni un día sin querer que tú estás dormido.
0: Que no me han potrado el Guindy. Ya está el Guindy. Que no me han potrado nadie, tío. Nadie. Nadie, tú te has enterado, nadie.
1: No, si yo discutía con él sin saberlo y todo, digo, es imposible, imposible.
0: Que vamos a ver, que mi culo está virgen, tío, sí, que sí, mi ojo negro, mi ojo moreno está libre de contaminación, no ha tocado nada.
1: Completamente, ¿vale? sí, yo lo sé, yo lo sé. Bueno, entonces, del Mahoma, tú no tienes teléfono ni nada.
0: Yo no, vamos a ver, yo voy a tener el teléfono de Mahoma, cojonito, pues, ¿te crees que yo soy?
1: Me gustaría hacer una entrevista. Pero un Twitch, hacer un Twitch.
0: Dios mío, mi hermano, ¿cómo va a hacer un Twitch a Mahoma? Si Mahoma eso tiene que estar más muerto que muerto. Coni, eso tiene
1: seguro?
0: Que estar más tieso. Claro que tiene que estar tieso. Y si eso se ve en los dibujos, en los libros de los testigos de Jehová, y yo no le pongo ni cara a ese hombre. Yo es que no sé quién es. Si tiene mano, no tiene mano, y tiene oreja. Yo qué sé lo que tiene, no sé lo que es, si es un extraterrestre o no, ¿eh?
1: Vaya gente más raro, parece el Chimo, ¿verdad?
0: Sí. Bueno, Chimo, ¿por qué te metes con el Chimo ahora? ¿Qué tiene que ver Chimo ahora?
1: Está muy mal hecho, o sea...
0: Bueno, ¿mal hecho de qué, cojones? El Chimo es más grande que yo.
1: Comparado contigo y conmigo, pero que somos proporcionados y guapetes, pero Chimo...
0: Sí, hombre, vamos a ser nosotros guapetes, ni nada.
1: Chimo no es guapo. Simón no es guapo.
0: Ah, yo no lo puedo clasificar. El que lo puede ver son las mujeres, las que tienen que ver los hombres. ¿Entiendes o no? O los bugarrones, que también les gustan los machos. ¿Me explico o no? Pero yo, ¿cómo te voy a decir que tú eres feo o eres guapo? Yo no soy nadie.
1: ¿A los gays les gustan los machos o los gays?
0: A los gays les gustan los machos, ¿no? Les gustan los que tienen nutria y tienen nueve en el pescuezo.
1: ¿Y por qué hay gays que se lían con otros gays?
0: Yo no lo sé, porque serán gay y también serán macho y hembra. Yo qué sé, yo no lo sé eso. ¿Por qué, tío? No lo sé. ¿Tú te refieres a un bugarrón con otro bugarrón? Pues claro. No lo sé. ¿Por qué se rebugan, tío? Porque les gustarán las nutrias que tiene uno del otro y el otro del uno. ¿Me explico o no?
1: Ya.
0: Y están, si te fías, todos los gays están bien cuidados, ¿no? ¿Sabes lo que te digo, no? Sí. Nosotros estamos mal eso.
1: ¿Tú nunca te has pintado el ojo ni nada?
0: ¿Yo cómo me voy a pintar el ojo que yo? Que yo no me voy a pintar mi puta vida los labios. No, ¿cómo? ¿Los labios me voy a pintar? ¿Los labios me voy a pintar? ¿Para qué quiere que me pinte los labios? ¿Cojones?
1: Pasa más guapo, más sexy.
0: No, sí que yo.
1: Pasa más sexy.
0: Más sexy voy a estar yo. Que yo no me he pintado nunca
1: ni
0: los labios.
1: ¿Ni la línea del ojo tampoco?
0: La del culo. La línea del culo. ¿Cojones? Te estoy diciendo que no, Que no me he pintado yo nada. ¿Cojones? Bueno.
1: Te iba a llevar unas pinturas que me han regalado para el
0: no
1: show.
0: No se ve nada, no me regales nada, no quiero nada, no me ni pintura ni nada.
1: Nah.
0: No quiero nada.
1: Pensaba yo pintarte los labios y eso.
0: Que bueno. No me voy a pintar los labios.
1: Nada, no, que no, que no, que no. Que
0: si
1: no,
0: hay,
1: que no.
0: Yo sí me pinto los labios para cachondeo.
1: Bueno.
0: ¿Entiendes o no? Para cachondeo sí. Pero no para salir nada, por la calle
1: no.
0: con los labios
1: que
0: pintados.
1: No, que de ninguna manera, que no, ya sé. Que nada, yo voy a intentar a ver lo de Mahoma, si le puedo entrevistar a hacer el Twitch mañana o el jueves con él. Para ver
0: ¿con Mahoma?
1: Sí,
0: con Mahoma. Pues vas a tener que ir al cielo, que yo, a ver a Mahoma.
1: Bueno, es pues yo no lo entiendo. Amigo de Jesucristo.
0: Otra vez, que bueno. No lo sé,
2: cojones. 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

0: Troubled Water, Simon & Garfunkel.
1: Son of a gun.
0: 11 menos 25 de la mañana.

lo que un tonto cree. Buah, qué bien va la mañana, ¿eh? Fíjate si juntas a los Tears for Fears con Phil Collins en la batería y con Oleta Adams cantando. Maravillosa canción.

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1: Hola amigos, muy buenos días. Ya estamos aquí con 10 minuticos de retraso, pero hemos llegado, ¿eh? Bienvenidos, bien hallados, ¿eh? Aquí arrancamos, en tu voz es la mía. Ya sabéis, soy Olivia da Silva y voy a estar aquí para haceros un poquito de compañía hasta eso cerquita de la 1 de la tarde. El horario para llegar, a veces llegamos tarde. Marchamos muy puntual, ya lo sabéis. Venga, vías para ponerse en contacto conmigo: 974-22-5550, nuestro teléfono de toda la vida. Luego nuestro WhatsApp 653-981474. En las redes sociales, en Facebook, Oli da Silva. En Instagram, Oli da Silva 9, así de fácil. No tienes excusa, para llamarme o escribirme un mensajito, ¿vale? Bueno, pues deciros que hoy es lunes 11 de mayo de 2026. Arrancamos semanita, luego os voy contando cositas, daremos también un repaso a la actualidad, que estamos por ahí con el hantavirus, que no paramos todos los medios hablando de lo mismo. ¿Qué más? Pues mucha música, sobre todo mucha música. Venga, ya no me enrollo más, visto que llegué 10 minutos tarde. Y venga, vamos a bailar un poquito, vamos a arrancar la semana con alegría. Además, hoy brilla el sol en todo su esplendor. Por la tarde ya no lo sé, pero ahora de momento nos brilla el sol. La temperatura también ha subido un poquito, creo yo, porque estos días de atrás, yo no sé, he tenido más frío, me lo parece. Venga, después miraré las temperaturas, pero ahora me voy a arrancar a bailar. Yo quiero bailar con Sonia y Selena. Arrancamos, tu voz es la mía. Vamos. Yo.

0: Bueno, pues así arrancamos, bailando un poquito, ya que hace un día brillante, pues hay que celebrarlo, porque estos días de atrás, qué feos, ¿eh? Qué feos los días. Venga, pues continuamos con buena música, esperando esos mensajitos en el 653-981474, en nuestro teléfono de toda una vida, 974-225550, y en las redes sociales, en Facebook, Oli da Silva, en Instagram, Oli da Silva 9. Así de fácil. Bueno, y ahora vamos con el matador, la luna y el toro. ¡Vamos allá!
1: La luna se estaba peinando.
0: ¡Ole! Oh.

Bueno, bueno, esto nos recuerda, ¿verdad?, las fiestas de los pueblos. Y luego hablaré de fiestas, ¿eh? Porque este fin de semana fue un fin de semana bastante fiestero, aunque al final no podemos ir a ver a Leticia Sabater, a Vicien, porque aquí mi princesa le dolía la cabeza. Y al final, pues es que era a las 2:30 de la noche, después de estar todo el día de fiesta en Albero Bajo, pues la verdad no teníamos el cuerpo muy jotero para marchar a las 2:30 de la noche. Las cosas como son. Pero otro día la veremos, porque de momento Leticia Sabater ya tiene contratado, o sea, atención amigos, de Ainsa Voltaña la tenéis, Nochevieja, en Ainsa, que ya ha firmado contrato para cerrar el 2026 en Ainsa, y luego tiene más actuaciones por Aragón, o sea que la podemos ver en cualquier otro día. Bueno, pues dicho esto, vamos con la canción del velero que a mí tanto me gusta. Esta me la dedico a mí misma, de la fiesta. Y bueno, parece que no estoy sola, estoy casi sola, porque tengo aquí mensajito de nuestra querida Rosita de Huesca. Te mando un besazo, Rosita, bendiciones, me dice igualmente, mi amor, mi dominicana preferida. Pues venga, esta canción para ti y para mí, Rosy. Venga, que hoy están aquí los teléfonos muy tranquilitos, Venga, la fiesta, que nos vamos a poner el sombrero y nos vamos a subir al velero. Venga, vamos allá.

Bueno, pues nos subimos este verano, espero que sí, que nos podamos subir, porque el verano pasado, y siempre he dicho, fue el año peor de mi vida, el 2025, porque vamos, ni he podido subirme al velero, ni ponerme el sombrero, ni ver el mar azul, nada de nada, aquí castigada con mi rodilla. Ahora, gracias a Dios, ya me puedo subir al velero y ponerme el sombrero. Bueno, vamos con otro temita, tengo aquí el himno de la alegría de Miguel Ríos. Venga, se lo vamos a dedicar a nuestra amiga Asun de Barbastro, y después de este temita nos iremos a la publicidad, ¿vale? Venga, vamos allá.

0: Bueno, hablábamos con un amable oyente en el teléfono y ahora nos tenemos que ir a la publicidad. Son las 11:35 minutos de la mañana, una hora menos en Canarias. Pues venga, la desconexión y volvemos enseguida. Vamos a...
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1: Bueno, pues nosotros aquí continuamos en pleno, rigurosísimo directo. Saludamos a todos nuestros queridos oyentes del 107.1, RID Radio Huesca y sus inmediaciones. 96.2, la zona del Grado Lograus, la zona oriental, Barbastro, Monzón, Graus, que ha estado en fiesta ayer por todo lo alto, esos desfiles de gigantes y cabezudos. Yo he podido ver los vídeos. Me hubiera gustado estar, pero ya no ha podido ser. No ha podido ser, entre otras cosas, pues que hemos estado de fiesta aquí en Albero Bajo todo el sábado. La verdad que hay que felicitar a la comisión de fiestas por lo bien lo organizado, bien que lo pasamos. Y claro, hemos estado todo el día y parte de la noche. Entonces, claro, ya no, al otro día ya no, el cuerpo no daba ya para tanto. Y si estuviera aquí cerquita, pero me ha dado mucha pena no poder estar. La verdad que me hubiera encantado ir a ver los gigantes y cabezudos a ese desfile. Había, creo que han dicho 120. Bueno, antes me habían comentado ya el viernes, que os he dicho aquí, que había estado almorzando con los chicos de Eléctricas del Río de Graus, y me comentaron que se preparaba comida para 1000 personas. Ahí es nada, ¿eh? Supongo que sería en el Centro Recreativo Gradens, que ahí hay un buen sitio que yo conozco además muy, muy, muy bien. Cuando llegué a Graus, mi primer trabajo fue ahí, en el Centro Recreativo Gradens. Ahí hemos trabajado en el restaurante, en la discoteca, que entonces funcionaba la discoteca. Mi madre, aquellas noches en aquella barra de discoteca, por Dios, cuánto trabajamos ahí, aquellas comidas, cenas que daban abajo en la pista de verano, que había que ir con los platos, cruzar toda la discoteca y bajar las escaleras y servir en el jardín. Y eso sí que era trabajar. Y ahora, cuando oigo a la gente que trabaja 7-8 horas y que se queja, claro, queremos buenas condiciones, eso también es verdad, pero claro, pero a veces trabajan 7-8 horitas y ya se están quejando. Entonces trabajábamos en hostelería, que es un oficio muy sacrificado. Se llegaba a trabajar hasta 18 horas cuando habían fiestas, que empalmabas el desayuno que hace, o sea, empalmabas casi lo de retirar un servicio de la discoteca ya con los desayunos. Bueno, más que una vez salimos de ahí de trabajar en la discoteca y nos íbamos a almorzar a las Forcas, así de claro. Ay, Dios mío, qué tiempos aquellos. En fin, venga, pues tengo aquí, mira, Azúcar Moreno con el tema Bandido. Hace días no ponemos Azúcar Moreno, que se lo voy a dedicar con mucho cariño a María Jesús de Monzón y, por supuesto, a las amigas molonas, que ya me ha contado María Jesús un poquito lo del fútbol. Es que yo estaba escuchando ayer a Miguel Ángel Sanz, pero claro, me ha venido una visita y ya no he podido. No he podido escuchar todo, he escuchado a ratos, pero bueno, así es la vida. Pues venga, Azúcar Moreno y ese Bandido.

Bueno, nosotros aquí continuamos, miraba yo las temperaturas, pues mira, hoy en Huesca sus inmediaciones, la temperatura máxima es 21 grados y la mínima 8. En estos momentos, en el exterior de nuestros estudios, tenemos 14 grados de temperatura, pero hace un sol estupendo, pero empieza a llegar alguna nube alta y nos dan lluvia para mediodía, luego por la tarde nublado. Y mañana prácticamente lo mismo, veo que dan lluvias para mediodía, por la mañana sol, lluvias a mediodía, nublado por la tarde. Mañana sube la temperatura un gradito, tanto la máxima como la mínima. Hoy 21 y de 8 mínimo, o sea, y 8 de mínima, y mañana 22 de máximo y 9 de mínima. Bueno, pues a ver si esto se apaña, pero veo que el jueves, por ejemplo, que hay una temperatura de 16 grados de máxima, una mínima de 7. Oye, que hace frío, ¿verdad? Para unas temperaturas bajas para estar más a 11 de mayo. Bueno, dice, hay algún refrán, ¿verdad?, que dice que hasta al 40 de mayo no te quites el sayo o algo así. Pues será, ¿verdad? Aquí una servidora ya se había quitado el edredón de la cama y ha tenido que volver a ponerlo. Vaya, vaya. Luego nos llegará la calor de golpe y aquí todos resoplando. Ay, Dios mío. Venga, vamos a mandar un saludo. Creo que esta es Chema de Barbastro. Creo que se ha cambiado la foto, pero creo que es Chema. No tengo los nombres puestos aquí en el WhatsApp de la emisora, pero diría que es Chema. Mandamos un saludo a la gente de... Si no es Chema, que me pide que diga, oye, que no soy Chema, pero creo que sí. Que me dice, hola, estamos al otro lado. Una canción, hombre, claro que sí. Una canción. Y creo que sí, que es Chema de Barbastro. Mandamos un saludo a la gente de Rotulación y Caligrafía de Barbastro, y como no me ha dicho la canción, yo he puesto por aquí, he buscado Luz Rodríguez, la milonga del marinero y el capitán, y esto va para vosotros, chicos. Y si no eres Chema, dime no, pero esta va para Chema y los trabajadores de Rotulación y Caligrafía de Barbastro. Vamos allá. Soy Chema, claro. Sí. Bueno, espero que os guste la canción, ¿eh?

Bueno, aquí estábamos mirando información que tenemos aquí. Bueno, Isabel Pantoja, que sigue de gira, está arrasando en Latinoamérica. Bueno, ahora creo que ya está en Nueva York, puede ser. El caso es que está arrasando, está arrasando Isabel Pantoja. La vamos a escuchar con Se me enamora el alma. Isabel Pantoja, que ya os digo yo, 40 años, lleva en España 40 años que todas las semanas Isabel Pantoja es noticia. Mucho más, sabéis que ha habido unos años que era siempre noticia Isabel Preisler, pues ahora ya no, es la Pantoja todas las semanas. Por una cosa, por otra, por A, por B, por bien, por mal, ahí está. Pues se ha reconciliado primero con su hijo y ahora está, aún no se ha visto, pero ya se intercambiaron unos mensajes con su hija Chabelita, que ahora se hace llamar Isapi. Chabelita, pues que dijo que su madre, que había pues contactado con ella y tienen una conversación pendiente, aún no se han visto, pero llevaban sin hablarse 6 años. Ahí es nada. Pues nada, los Pantojas se reconcilió. Bueno, pues bien, eso será lo normal, que se hable con su madre, digo yo. Pero van a dar que hablar. De momento ya salió la sobrinísima y Anabel Pantoja, que ya dijo que su tía es mucho mejor tratada fuera de España que en su país. Claro, aquí pienso que también ha sido bien tratada en los conciertos. Yo, por lo menos, cuando fui a ese concierto de Isabel Pantoja en Zaragoza, estaba lleno hasta la bandera, lo que pasa que, claro, aquí en España es donde debe a Hacienda y donde pasó lo que pasó, claro. Pero bueno, no tiene nada que ver. Es una gran artista. Venga, vamos a escucharla con el tiempo. Se me enamora el alma. Venga, se lo dedico a Aso de Barbastro, que le gusta Isabel Pantoja. Vamos allá.

Olé y olé con la gran Pantoja, porque cantar canta como los ángeles, eso no hay ninguna duda. Bueno, pues sabéis que está dando mucho que hablar el famoso virus, el antivirus, pues la última hora se ha comunicado que la última hora del brote de antivirus, pues Francia confirma un contagio de una pasajera del crucero Ondius, y Estados Unidos informa de un positivo débil. El crucero neerlandés, afectado pues por el brote de antivirus, pues llegó la pasada, esta madrugada, no la otra, del domingo al puerto de Granadilla de Abona, en Tenerife. En principio el alcalde no quería que el barco parara ahí, pero al final, que atracara ahí, pero al final pues ha tenido que dejar. Decía que no había tenido bastante información del gobierno central y que no iban a dejar, pero al final sí. Es que en España somos muy generosos. En Cabo Verde no los han querido, pues nosotros en España sí, sobre todo la gente de Canarias es buena gente, claro. Bueno, pues para hacer atracaron, se me ha doblado la lengua, perdón. Bueno, después de desembarcar han sido repatriados sus pasajeros tras un periplo que comenzó el pasado 1 de abril y que se vio, pues esto empezó en Argentina y se vio alterado tras la muerte de 3 personas. Vaya, vaya, vaya. Luego llegará Alejandro y nos dará toda la última hora. Pues este lunes se prevé que desembarquen los últimos pasajeros, los nacionales australianos, y que a última hora de la tarde zarpe hacia Países Bajos. Bueno, pero he visto ya una noticia y ya he dicho, ya nos quiere meter el miedo en el cuerpo, porque si no, esto no... Ya no tiene explicación algunas noticias. Espera, voy a ponerme las gafas, que ya luego después leo mal, claro, porque no me pongo las gafas y esto debe ser la edad. Ya no ves bien lo que tienes que ver. Ya perdonaréis. He visto una noticia, vamos a ver dónde la tengo. Mira, esto a mí digo, hay que ver la prensa. No, mala prensa. Estos no son prensa, estos son mala prensa. Pone, más de 100 personas enfermas con neurovirus en un crucero que zarpó de Florida. El crucero tiene programada llegar a Puerto Cañaveral a las afueras de Orlando el próximo 11 de mayo, o sea, hoy. Bueno, y la noticia, ¿cuál era? Pues que hay personas y el virus esto es nada más y nada menos que una gastroenteritis. Que eso puede pasar en un crucero, puede pasar en un restaurante, puede pasar, cuántas veces hemos escuchado en noticias, que mejor en una boda la gente se ha contagiado, con una gastroenteritis, puede pasar en un centro sanitario, puede pasar en nuestras casas. Pero, como ahora se está hablando del famoso virus, del famoso crucero, pues ahora ya pues hay un crucero con más de 100 personas con neurovirus, amigos, con gastroenteritis. ¿Qué es lo próximo? Yo no sé ya qué será lo próximo, pero ya me estoy viendo yo mascarilla, geles, vacunación obligatoria, bajo amenazas de confinamiento. Vamos. Espero que no lleguemos a este punto, pero esto yo creo que se va a desbordar un poquito. Bueno, yo no voy a seguir hablando de lo mismo. Nosotros aquí estamos para pasarlo bien, porque para información llegará Alejandro y nos lo cuenta todo, Venga, vamos a escuchar el Resistiré, porque aquí ya está visto que lo resistimos todo, Pero no por el dúo dinámico, por varios artistas, por Alex Ubago, Carlos Baute, Diana Navarro, ¿qué más tenemos por aquí? Álvaro Soler, David Bisbal, David Otero, David Summers. Venga, vamos a escuchar toda esta gente que nos cantó el Resistiré, porque ya está visto. Anda, se resistimos. Venga, vamos allá. Y luego voy a leer mensajitos. Mando ya un saludo a Raúl Navarro, de Construcciones Marinvier. También a Carlos Bau, de Expósito Mingote, que están por ahí. Venga, vamos allá.

0: Bueno, qué temazo, ¿eh? Las 12 y 5 minutos de la mañana tenemos que hacer la desconexión para la publicidad. Ya tengo aquí preparado a Melende y a Galván, que nos lo ha solicitado Raúl Navarro. Y aquí seguimos. Pues venga, hacemos la desconexión y volvemos enseguida, ¿eh? Con más música. Venga, que espero vuestros mensajes, ¿eh? 653-981474. Teléfono 974-22-5550. Venga, desconexión.
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1: Bueno, pues nosotros aquí continuamos en pleno rigurosísimo directo. Bueno, y adelantar a nuestros oyentes que la semana pasada había dicho pues que esta semana iba a estar muy poquito, porque en principio mañana teníamos un viaje en programado, pero se ha suspendido. Iba a ir a unos actos a Madrid. Se han suspendido, entonces pues estoy aquí. Eso sí, el jueves no estaremos porque no nos vamos a Madrid, pero sí vamos a Zaragoza. Bueno, ya saben que yo tengo muchas ocupaciones. Si estuviera aquí mi madre y me diría, que dicen mucho en mi tierra, no sé si aquí lo dicen, pero en mi tierra dicen un dicho que es: el que muchos burros toca, alguno deja detrás. Y eso me pasa a mí. Como llevo muchas cosas entre manos, pues a veces tengo que dejar alguna detrás, porque no puedo estar en todos los sitios a la vez. Y si es lo que pasan, pues no nos hemos ido a Madrid, pero sí tenemos un compromiso el jueves para Zaragoza, ¿vale? No os voy a adelantar mucho más porque, a ver, ya os diré, porque además os daré la información el viernes. Si todo sale como tiene que salir, os contaré a qué hemos ido y a qué hemos conseguido hablar, ¿vale? Pero ya os adelanto que está relacionado pues con la sanidad, con el trabajo de las residencias, porque nuestra sanidad, pues mira, nuestra sanidad es buena, ¿eh? Es una de las mejores de Europa. Tenemos una buena sanidad, tenemos unos buenos médicos, unos buenos especialistas, pero faltan más médicos. ¿Y qué pasa? Que los médicos se van a trabajar afuera porque aquí las condiciones no son buenas. Los médicos, enfermeras, muchos sanitarios se van afuera. Prefieren trabajar fuera del país que aquí, porque las condiciones son malísimas. Y de los trabajadores de residencias, ya he hablado muchas veces. Aquí tendríamos para hablar una semana continua de lo mismo. ¿Y qué pasa? Pues mira, por ejemplo, os voy a contar, mira, además os voy a contar una historia, pero claro, la tengo que contar un poquito por encima porque no puedo dar datos, pero usted es 100% fiable lo que voy a contar, y pasó así, ¿eh? Y pasó el viernes pasado. Pasa que no puedo dar datos, que me cortó en la cabeza. ¿Qué pasa con los hospitales? Pues que, mira, hace mucho que digo que faltan psiquiátricos. En España hace mucha falta psiquiátricos. Hay mucha gente, por desgracia, yo no sé el por qué, la razón, cada vez hay más gente desequilibrada y gente joven. ¿Y qué pasa cuando ya tienes una edad? No tienes 20, ni 30 años, pero mejor tienes 60, 70, pues no te quieren en los hospitales según qué cosas, y te mando a una residencia, un enfermo psiquiátrico a una residencia, que muchas de ellas no están preparadas pues para tener esos enfermos, un hombre o una mujer, da igual, de 60 años, sobre todo, claro, los hombres tienen más fuerza, con unos problemas psiquiátricos en una residencia, que la mayoría, claro, son todos abuelitos, la mayoría de trabajadores son mujeres, pues a veces se encontró con situaciones bastante delicadas. Esas personas deberían estar pues en unos centros especializados para eso. Bueno, pues el viernes pasó una cosa, no os puedo decir dónde, que bueno, de risa entre comillas, porque podría haber sido muy grave. Pues un residente de 60 y pico de años, no sé exactamente, pero por ahí, más de 70, no, con problemas psiquiátricos, pues ¿qué ha hecho? Entró a los vestuarios del personal. Uno de los trabajadores había dejado colgado la chaqueta en el perchero y no la había cerrado en taquillas, porque todos los centros hay taquillas cerradas. El colega, el residente, se metió la mano al bolsillo y encontró las llaves del coche. Salió para afuera porque las puertas están cerradas. A esas horas, a la última hora, ya después de cena, ya no hay recepcionista. Eso es otra cosa, que debería haber una recepcionista 24 horas. Y claro, como es una persona joven, se ha visto que ahí hay un botón dentro de recepción que se puede dar al botón psico, que se abre la puerta. Bueno, pues abrió la puerta y se fue. Se ve que andó probando los coches a ver cuál abría. Y abrió cualquiera, claro, de quién era la llave. Marchó con el coche. Cuando alguien vio que ese coche salía, avisó al trabajador: oye, que se marcha tu coche, no es posible. Ya pensaron en ese residente, porque es aún joven, está desequilibrado. Y efectivamente, ya, pues bueno, imaginaros la movida que se ha metido. Llamar a Guardia Civil, al director, ta, ta, ta. Bueno, alguien había visto el coche, alguna trabajadora que venía o se iba, ya no lo sé, que la había visto, y que carretera hierve. Carretera hierve. ¿Sabéis dónde lo ha encontrado la Guardia Civil? O sea, lo ha encontrado en Plasencia, ¿cómo se llama? Plasencia del Monte, ¿verdad? Ahí al lado del restaurante El Cobertizo, ese pueblo que hay ahí. Pues en la carretera de hierve, pues ahí estaba. Me contó el trabajador: gracias a Dios, me dijo Olivia, que no ha atropellado a nadie, ni ha matado a nadie. Tendría carné, claro. lo habían visto que conducía muy despacito aquel coche, dijeron, qué raro que esta persona esté coche a estas horas, algún otro compañero que la haya visto, qué raro, que no era el trabajador, claro. Imagínense ustedes las cosas que pasan en las residencias por la gente que mandan a las residencias, que no tenían que estar en las residencias, que no tenían que estar, tenían que estar en centros especializados. Pues eso, no pasó nada, gracias a Dios, pues ahí le dio el alto a la Guardia Civil y ahí se acá terminó la historia, pero podría haber pasado, podría haber atropellado a alguien, pues, pff, un montón de cosas. Imagínense ustedes cómo está el patio. Bueno, venga, va, seguimos con la música. Tengo aquí a los Galvanes, a los Galván y a Melende. Por eso canto este tema que me ha solicitado Raúl Navarro desde Construcciones Marinvier de Huesca para dedicárselo a Isa de Vizcarrués, a Rubén Dosca Sistemas y a Luis de Lupiñén. Venga, Luisito, esto para ti también. Nos vemos el jueves, aunque usted tenga que ir a Zaragoza para mañana a mediodía, yo voy a comer con mis agricultores en Albero Bajo, que me han invitado, sí, en las jornadas cultiva.

Bueno, acabamos de escuchar este temita, que está muy bien, a las 12 y 17 minutos. Bueno, y atendía yo aquí el teléfono, estaba aquí mirando unos mensajitos. Bueno, y no hemos preparado la canción, pero no hay problema, porque música tenemos, música tenemos por aquí un rato, Venga, vamos con algo así movidito para alegrar el lunes, Ya veréis que pronto se pasará la semanita, Seguro que sí. A ver qué me sale por aquí. Hombre, vamos con temita del recuerdo, Saca whisky y chele de desmadre 75. Vamos allá.

Bonito, bonito tema del recuerdo. Y ahora también tengo aquí uno, también ya es del recuerdo. No es del fondo, del más fondo del baúl, pero ya tiene unos añitos, ¿eh? Precisamente de 1992, ¿eh? Que nos representó en Eurovisión Serafí Zubire. ¿Os acordáis, verdad? Este cantante que nos representó, que alcanzó un 14º puesto con el tema Todo Esto Es Música. Bueno, este año no vamos a Eurovisión, pero luego está José Espinosa que

Bueno, pues acabamos de escuchar este temita y vamos con otro tema de Eurovisión. Venga, vamos allá con otro temita. Venga, vamos a ver, nos van llegando más mensajitos. Bueno, ahora cuando termine de hablar, me podéis llamar al teléfono, que antes entraba la llamada y no me ha dado tiempo a cogerla. Pues mira, vamos a 1998, que ganó el Festival Dana Internacional con el tema Diva, ganó Israel. Pues mira, fue la primera vez en 1998 que ganó un transexual y solo es que llamáis cuando estoy hablando, es que no puede ser. Pues mira, fue la primera. A ver, vamos a correr la llamada en directo. Hit Radio, dígame. Adolfo, que estoy hablando ahora, tienes que llamarme cuando está sonando la canción. Ah, vale, pues lo siento. Venga, ya te pondré una canción. Hasta luego. Claro, es que no me está escuchando, pobre. Pobre Adolfo, que bueno, a Adolfo le perdonamos todo. Claro, es que le llaman, pero no sabe si estoy hablando o no estoy hablando, claro. Si no me dice que está al hospital. Esperemos que no sea nada, Adolfo. Ay, Adolfo, Adolfo. Últimamente muchos viajes nos has Adolfo al hospital, pobre. Venga, pues vamos a ver por dónde íbamos. Pues vamos a escuchar a Diva Internacional, a Dana. Dana Internacional, perdón, con el tema Diva, y fue la primera vez que ganó un transexual. Y ya solo por eso algunos países pues ya le votaron, pues no lo veo correcto. Tendrán que votar al que de verdad se merece. Pero bueno, así es la vida. Pues venga, vamos. Así es. Pues mira, fue la primera vez. Ahora esto fue en 1998. Ahora ya está a la orden del día. Y no es una crítica, ni mucho menos, ¿eh? Venga, pues vamos allá. Vamos a escuchar, que además lo hace muy bien, ¿eh? Vamos a escuchar a Dana Internacional. El festival ese año había transcurrido, se había realizado en Reino Unido. Sí, señor.

Bueno, pues nosotros aquí seguimos. Pues mira, ya hemos alcanzado las 2:30. Aún me voy a poner a las 2:30 de la mañana. Son exactamente las 2:32. Aún pongo un temita más porque es cortico y después haremos la desconexión, ¿vale? Vamos ahora con Tommy Cash, que, vamos, fue una estrella que ha brillado el año pasado en Eurovisión, con ese espresso macchiato. Tommy Cash, pues es un artista estonio que ha ganado pues mucha popularidad con la canción Espresso Macchiato, lo cual fue seleccionada pues para representar a Estonia en el Festival de Eurovisión del 2025. Ya sabéis, la canción que se caracteriza por un estilo bastante, bastante peculiar. Vamos a llamarle así, pero bueno, que se sigue escuchando. Pues venga, yo me voy también a aprovechar y tomar un espresso macchiato. Venga, vamos allá. Venga, va. Este tema se lo vamos a dedicar con cariño a las chicas de la residencia Las Huertas de Barbastro, para cualquier centro también, cualquier centro residencial, centro sanitario que no estéis escuchando.

0: Bueno, pues ya nos hemos tomado un espresso macchiato, que bien senta, ¿verdad? A esta hora, como comemos allá, hizo de las dos y media, más bien las dos y media, pues ahora un espresso macchiato viene de maravilla. Venga, hacemos la desconexión, ¿verdad? Son las 12:35 minutos de la mañana, volvemos enseguida, que después tenemos también los signos del horóscopo para hoy. Pues venga, va.
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1: Bueno, pues nosotros aquí seguimos ya en los últimos minutitos de nuestro programa de hoy. Y ahora vamos a escuchar a uno grande de los grandes de la música. Más de 60 años encima del escenario. Roberto Carlos, que creo que ahora ya estará retirado, porque ya tiene unos cuantos añitos. Bueno, creo que es más o menos de la edad de Rafael y Rafael está de gira, Es que Rafael es único, yo creo que es de esa, más o menos anda por ahí Julio Iglesias, Rafael, Roberto Carlos. Pues venga, vamos a escuchar a Roberto Carlos con el tema Cama y Mesa, que nos lo ha solicitado nuestro amigo Rodrigo desde Bodegas Somos. Vamos a mandar un gran saludo a la gente de Bodegas Somos, ahí en el Somontano, que están ahí trabajando, elaborando ese vinito tan rico que luego nunca puede faltar en nuestra mesa. Ya sabéis, en mi mesa siempre hay una botella de vino del Somontano. Además, mira, este fin de semana que hemos tenido fiestas aquí en Álvaro Bajo, que había vino del Somontano, sí señor. Así me gusta, que hay que apoyar a los nuestros, Vino del Somontano, tomate rosa, quizás una auténtica maravilla, Pues venga, vamos con Roberto Carlos, Cama y Mesa, y mandamos ese saludo. Y gracias a Rodrigo por estar siempre ahí. Pues venga, vamos allá, el gran Roberto Carlos. Era yo muy chiquita y ya escuchaba a Roberto Carlos.

Bueno, continuamos y digo yo, voy a poner otro temita romántico. Después nos tenemos que ir ya rotundamente con los signos del horóscopo, ¿eh? Porque si no, el tiempo nos apremia y no puede ser, ¿eh? Vaya, ahora se nos coló lo que no debería. Es que aquí tenemos que estar muy atentos, muy atentos, muy atentos. Bueno, pues nada, pues como decía yo, voy a poner otro temita romántico, que hoy hemos estado poco románticos, ¿eh? Eso sí, hemos tenido mucha música del recuerdo, la que va solicitando nuestros queridos oyentes. Y después de escuchar aquí a Roberto Carlos, digo, venga, vamos a escuchar otro temita romántico, ¿eh? Y después los signos del horóscopo, ¿eh? A ver qué nos depara la suerte, que todavía nos queda mucho día por delante, bueno, y cada vez se nos va acercando, veo que empieza a lucir cada vez, pero más nubes, ¿eh? No el sol, las nubes, pues eso, lluvia para mediodía se está dando para la provincia, o sea, para Huesca capital. No sé, en vuestros pueblos, pues seguramente también alguna gotica de agua. Esto que ya nos parecía hace nada, dos semanas atrás, ¿verdad? Que ahí hay unos días de bastante calor y ya hemos dicho, bueno, ya tenemos aquí primavera fuerte ya cara al verano, ya se nos acabó el frío y las lluvias, pues no. Pues todavía hace un poco fresquito más de la cuenta para los días que estamos. Venga, pues vamos rápidamente a escuchar a Diango con ese corazón mágico. Vamos allá. Para quien le gusta la música romántica, para los enamorados. Y si no lo estás, pues quién sabe, se te puedes enamorar escuchando esta música, este temita de Diango.

Bueno, nos tenemos que ir rápidamente con los signos del horóscopo para hoy. Yo no sé si está por ahí nuestro amigo Antonio Purroy y Amelia, que le mandamos un gran saludazo, Antonio, que ha estado de vacaciones en Ibiza y nos han traído unos regalitos, uno de ellos dulce, muy dulce, Antonio, eso estaba riquísimo, riquísimo, ya ha marchado, ya ha marchado, ya no queda nada. si estáis por ahí, pues os mando un gran saludo. Venga, pues vamos ahora con los signos del horóscopo para hoy, a ver qué nos depara la suerte. Vamos allá.

Venga, vamos a ver qué nos dice los signos del horóscopo para hoy. Vamos con Aries, que tiene una salud buena. No se tiene que preocupar. Luego, en el trabajo, no subdite su éxito al de las personas por las que está usted dispuesto, pues, a darlo todo. Y en el amor, suceso grato en compañía de su pareja. Bueno, Tauro, a ver, querido Tauro, la salud, tienes que tener mucho cuidado con los cambios de temperatura. Luego, en el trabajo, ganancias inesperadas reforzarán su seguridad y taparán, pues, algún que otro agujero que parecía ya insalvable. Bueno, y en el amor, conseguirá realizar su sueño. Bien, Géminis, en la salud, salga usted a respirar un poquito de aire puro, que le va a venir muy bien. Luego, en el trabajo, su elocuencia le permitirá ponerse de su parte, pues, a sus compañeros. O sea, que les gusta la elocuencia que tiene usted, esos compañeros marchosos. Y en el amor, atienda los consejos de su pareja, hágale caso, querido Géminis. Cáncer, salud pasable, ¿eh? Solamente pasable, tienes que cuidarte un poquito más. Luego, en el trabajo, mostrará una actitud dialogante, lo que va a favorecer mucho, pues, las relaciones laborales. Y en el amor, disfrutará de halagos y privilegios. Bueno, bien también. Vamos ahora con Leo, que se tiene que tomar un poquito de tiempo y buscar un poquito más de relajación, que está un poquito estresado, querido Leo. Luego, en el trabajo, en ocasiones es mejor permanecer en la sombra. Y en el amor, no descargue ese mal humor que tiene usted dentro con su familia, que no tiene ninguna culpa de los errores cometidos por usted, ¿eh? Virgo, salud buena. Por ese lado no hay preocupación. Luego, en el trabajo, va a tener que dar su brazo a torcer y gastar un poquito más de dinero de lo previsto. Tiene que ser, porque si no, mal. Y en el amor recibirá un bellísimo regalo de parte de su media naranja. Oh, qué bien, ¿eh? Venga, haremos una pausita musical, ¿verdad? Y después llegará Libra, Escorpio, Sagitario, Capricornio, Acuario y Piscis. Venga, pues antes hemos escuchado a Diango. Pues ahora vamos a escuchar a su nieto. ¿Qué os parece si vamos a escuchar a Isa y Unas con el tema La Malagueña? Porque lo hacen muy bien. Familia de artistas, ¿eh? Diango, luego su hijo, que también es cantante, Marcos Yunas, y ahora su nieto. Bueno, ahora que ya el chico igual ahora tiene, no sé cuántos años tendrá, pero 18, 19, por ahí andará rondando, ¿eh? Pero desde bien chiquito también, ya que se sube a los escenarios. Pues venga, vamos a escuchar a Isan con La Malagueña. Vamos allá.

Ole, ole y ole con Isa Llunas. Pues venga, seguimos con los signos del horóscopo para hoy. Vamos allá. Nos toca Libra, ¿verdad? Pues venga, Libra. Ay, Libra, estos días está con unas agujetas. Claro, es que ha caminado un poquito más de lo que está acostumbrado y le ha pasado factura. Pero bueno, eso es pasajero, ya lo sabes. Luego en el trabajo mandará el sentido práctico. Y en el amor, su pareja está celosa, ¿eh? Mira que los celos no son buenos, pero hombre, no le dé motivos. Que usted, amigo o amiga, le está dando motivos para esos celos. Venga, Escorpio, que la salud, la presión arterial va a tender a normalizarse rápidamente. Luego en el trabajo, sus negocios obtendrán pues un grande éxito. Y en el amor, día propicio para encontrar pareja. Pues venga, lances al vacío, amigo Escorpio. Sagitario, tienes que cuidarte un poquito más porque la salud solamente está regular. Luego en el trabajo, sus superiores confían plenamente en usted. Y en el amor, deje de jugar con los sentimientos ajenos. Capricornio, no te tienes que preocupar de la salud porque la tienes muy buena, ¿eh? Sin ningún problema. Luego en el trabajo, respete las reglas del juego y no trate de imponer sus puntos de vista a toda costa. Y en el amor, nuevos compañeros, pues nuevas relaciones. Bueno, Acuario, ay Acuario, esto sí que no me gusta nada decirlo, pero la salud no la tienes buena, ¿eh? Te tienes que cuidar mucho más porque te despreocupas mucho de tu salud y eso no puede ser. En el trabajo le conviene adoptar papeles secundarios y adaptarse un poquito al equipo, ¿eh? No sea tan rebelde. Y en el amor es usted muy orgulloso y tampoco le va nada bien, ¿vale? Ay Acuario, no muy bien, ¿eh? Y por fin, mi queridísimo Pisces, la salud la tienes excelente, no te preocupes, estás, vamos, de maravilla. Luego en el trabajo, la jornada muy afortunada para las cuestiones económicas, bueno. Y en el amor...

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0: Hola, hola, buenos días, bienvenidos. Aquí continuamos en la sintonía de Hit Radio. En esta mañana de lunes, 11 de mayo, comenzando semana. Gracias por estar allá. Por delante tenemos las horas centrales del día, que las vamos a tratar de rellenar con mucho ambiente, con mucha música y espero con muchas sonrisas. Bueno, por aquí tenemos ya a Ana Cosculluela, que luego nos va a contar cositas de nuestro término municipal. O sea que, venga, cogemos el primer vuelo de esta mañana. Y así os contamos rápidamente muchas de las cosas que hoy son noticia aquí en nuestra provincia. O sea que, venga, ya vamos ganando altura y ahora lo que hacemos es repasar algunos de esos temas.
1: Hoy será, será, será, será mi primer día y mañana también y el resto de mi vida.
0: Os cuento, por ejemplo, que hoy es 11 de mayo. Vamos a felicitar a todos los nacidos el 11 de mayo. También a todos los que cumplen años y a todos los que celebran su santoral. Sueldazo de la 11, 12.428, y la Bono Loto, 319-28-29-30 y 48, y farmacias de guardia en Huesca Barreña, en Barbastro Sesén, en Binéfar Ferris, en Monzón Córdoba y en el Grado Chicote. Mi primer día y mañana también. Que hace 50 años se hablaba de la fiesta de los siete lugares, dice, con extraordinaria brillantez de animación, se celebró el pasado domingo la festividad conocida por la de los siete lugares, que tradicionalmente tiene lugar en el Santuario de Loreto, hace 50 años. Y hace 25 se hablaba del replanteamiento de Expo Cinca, dice, el grupo de Cha en el Ayuntamiento de Monzón celebraba el miércoles una rueda de prensa para calificar de muy mediocre la última edición de la Feria Comercial Industrial de Monzón. Se criticó la gestión del presidente de la institución ferial y se abogó por la revisión del planteamiento que conduzcan a la profesionalización del certamen. Bueno, pues ya sabéis que ese tipo de certámenes han pasado ya a mejor vida. Ya se hacen poquitos, muy profesionales.

Te cuento también que hoy lunes se celebran las festividades de San Mayolo, San Mayulo, San Antimo, San Gualterio y San Mamerto. Curiosos, ¿eh? Los nombres que hoy tenemos aquí en el Santoral.

Y como ya tenemos aquí a Ana Cosculluela, pues venga, vamos a presentar la sección de hoy lunes y continuamos, ¿vale? En un minuto estamos aquí con Ana Cosculluela.

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1: Bueno, pues vamos a hablar de lo nuestro, que hay muchos temas que queremos repasar, que hace ya unos días que queríamos hablar con Ana Coscullola. Hola, Ana, bienvenida.
2: Hola, buenos días, muchas gracias.
1: Buenos días. No sé, ¿por dónde quieres que empecemos? Porque el pasado fin de semana ha sido muy interesante, con mucha actividad y mucho motor en nuestro término municipal.
2: Venga, pues vamos a empezar por el motor, aunque igual me cuentas tú más que yo en este caso, pero sí que lo tenía en mi orden del día, mi guión para el programa de hoy, es recordar que este fin de semana se ha disputado el Rally Barbastro, que ya sabéis, como todos los años, pasaba por nuestro municipio, por dos de las localidades, por Coscojuela de Fantova y por El Grado en concreto, y bueno, pues se hacía el rally, era los días 8 y 9 de mayo, comenzaba el viernes en Barbastro, además ahí nos vimos, Alejandro, y continuaba durante la jornada del sábado. Bueno, yo creo que balance positivo, como siempre, la organización muy pendiente de, bueno, pues de que se cumpliera toda la

0: Pero es complejísimo porque, por ejemplo, el tramo que más gustó o que más gusta a los a los automovilistas, a los pilotos, es el del grado a Odebarbastro, conocido como Coscojuela de Fantoa, Coscojuela, el tramo de Coscojuela. Son 17 kilómetros, pero es que cada pocos metros tiene que haber una persona, porque tú imagínate que un coche tiene una avería o se cae, y es que tiene que haber ahí una persona rápidamente para contactar con la organización y que, bueno, es una complejidad mayúscula. Luego, que nadie puede pasar, tú imagínate que...
1: Sí, sí, claro, claro,
0: hay esos tramos,
1: cortes de carretera con el tiempo suficiente, pero claro, tienes que estar pendiente en todo momento. Sí. Bueno, como ocurre, bueno, en algunas más que otras, ciertamente esta tiene mayor complejidad, pero desde luego siempre hay que valorar el trabajo de todos los voluntarios que tiene que haber detrás en una organización que, lo que dices, a lo mejor vista desde fuera parece más sencilla, pero luego es realmente compleja y supongo que hoy ya estarán respirando porque ha pasado.
0: Estamos ya respirando, han sido dos días intensos.
1: Ah, te veo que vienes con polo del rally y todo. Hombre. Bueno, qué bien.
0: Hoy como hacía fresquito estos días y no lo pude lucir, pues el que hace un poquito mejor temperatura, pues no lo hemos puesto.
1: Muy bien, pues yo doy fe de que aquí Alejandro está luciendo el polo del rally.
0: Venga, pues en lo deportivo ganó Cristian García, que es pues uno de los mejores pilotos que tenemos en Aragón, que ya lo ganó en el año 2022 y que ha vuelto a repetir este año en el 2026, campeón también de España en su día, y ahora ya, pues, poquito apartado de la competición más top, pues hace los rallies que le gustan y este le encanta. El rally que pasa por el Grado, por Naval, por Coscojuela, por Odebarbastro, por La Puebla, por Avizanda, un rally pues de la zona, ¿no? Un rally muy nuestro.
1: Sí, bueno, tenemos ya una larga trayectoria en el tema del rally con aquel rally San Roque que se hacía.
0: La subida, ¿verdad?
1: La subida a San Roque y, vamos, yo recuerdo de hace ya muchos, muchos años. Pues continuando, Alejandro, nombrabas Coscojuela de Fantova y Coscojuela de Fantova es que ha tenido de todo este fin de semana porque además de pasar por ahí el rally de Barbastro tenían un completísimo programa organizado por la Asociación de Vecinos porque este fin de semana era San Miguel y San Miguel es el patrón de Coscojuela. Las fiestas, ya sabes, las fiestas mayores de Coscojuela son todo el año coincidiendo con el domingo de Pentecostés, que es la fiesta del Socorro, porque el acto central es esa romería a la ermita del Socorro, pero eso será a finales de este mes. Pero este mismo mes, pues eso, se celebra la fiesta pequeña, que es el patrón, que es San Miguel, y este finde tenían un, como os digo, un programa completísimo, que empezaba el sábado con un teatro de improvisación en la calle que se llamaba Todo puede pasar con Improvivo, que es una empresa o una persona que se dedica al teatro de improvisación también en nuestra comarca. A la una se inauguraba la exposición de Olivier Sepulcre, vecino de Coscojuela de Fantova, una exposición de fotografía en la sala La Peña. Y por la tarde, el mismo sábado, tenían una actividad de ese proyecto del que creo que un día deberías, Alejandro, invitar a Cristina Raso Boluda a que contara los entresijos de ese precioso proyecto de recuperación de memoria en el que se juntan vecinas y vecinos del municipio, los más mayores, y parten de fotos recopiladas e intentan identificar a las personas que sean esas fotos, las actividades que se hacían. Es un proyecto que además ha sido premiado por la red de la Agenda 2030 y, bueno, pues ahí tenían este día otro encuentro comunitario el sábado pasado de ese proyecto. Y el domingo, ayer, tenían la misa y luego un concierto con Laura García, que es vecina de verano de aquí del Grado y que nos hace especialmente ilusión ese concierto porque es una manera de estrechar lazos también entre pueblos del municipio. Así que ese concierto con Lau y Bermú, que fue a última hora de la mañana, se trasladaron los actos a las antiguas escuelas, al pabellón, porque amenazaba lluvia. Finalmente, bueno, pues la mañana transcurrió sin esa lluvia, pero bueno, por si acaso, en lugar de hacerlo en la calle, pues se pasaron ahí los actos y nada, pues muy contentos y con muy buena participación en ese fin de festivo De Coscojuela de Fantova, que pues ya os digo, se podía combinar un poquito todo. Incluso leía la asociación que el sábado decía, pues mira, puedes venir a ver la exposición por la mañana, te traes el bocata o el picnic y ya te quedas para ver el rally por la tarde.

0: Pues la verdad que sí, fin de semana completo, con mucha actividad, y no solo en Coscojuela de Fantón, sino también aquí en el Grado, el 1 de mayo, ¿no? Hubo un concierto de José Antonio Chic en el espacio Vía 3. ¿Qué tal? ¿Cómo resultó?
1: Muy bien. El día 1 de mayo inauguramos la segunda edición de la muestra exposición Aquí se crea, en la que invitamos a vecinas y vecinos del municipio que tienen hobbies, que crean en cualquier modalidad, fotografía, pintura, pues bordado, punto de cruz, crochet, pero había también una colección de chapas de cava, pinturas de miniaturas, en fin, un poquito de todo. Bueno, pues en esa exposición Aquí se crea, que cerraba sus puertas este pasado viernes, era el último día de apertura. Hoy y mañana ya estamos devolviendo a los participantes pues sus obras, y coincidiendo con el inicio de la exposición, como inauguración organizamos también ese 1 de mayo festivo un concierto de guitarra clásica con José Antonio Chic de Monzón, fundador del Ensemble 21, bueno, una larguísima, dilatada e interesante e importante trayectoria en la música, que nos deleitó con un concierto fantástico. Y cómo se escuchan y cómo se ven los conciertos en el espacio de Vía 3, es que la verdad que tenemos un lugar fantástico ahora para este tipo de eventos.
0: Damos fe, es que hay una acústica fantástica,
1: ¿sabes? Y luego, bueno, pues esa hora del atardecer, tenemos alguna foto en nuestro Instagram. José Antonio hizo luego también en su blog una preciosa reseña, porque de verdad que es que se crea una atmósfera muy especial cuando ves a través de las cristaleras toda la naturaleza al fondo. Y bueno, pues fue una tarde de lujo poder compartir, por un lado, con los expositores, con los vecinos y vecinas, y luego con José Antonio Chic, esa tarde de creatividad en torno también a la música. Y bueno, muy buena participación, por cierto, estábamos más de 70 personas escuchando el concierto, y luego tuvimos ahí un vino para terminar, así que una tarde muy completa en un fin de semana que también fue muy completo. Es que no paramos, Alejandro, o sea, es que me pongo a escribir el orden del día y digo, pero ¿cuántas cosas hacemos? Bueno, pues también tuvimos ese fin de semana el segundo taller de fotografía para preparar el calendario del Grado del próximo año. Este año estamos trabajando durante todo el año para hacer 4 talleres diferentes, uno en cada localidad. Hemos hecho ya los de Coscojuela de Fanto, Vallenate, y la idea es que, bueno, un grupo de vecinas y vecinos, pues asistimos a esos talleres. Cristina Raso Boluda, que es la persona que gestiona los talleres, pues nos da algunos tips, algunas pequeñas pistas de cómo hacer las fotos con nuestro móvil, cómo crear capas, cómo pensar qué queremos transmitir a través de esas fotografías, de distintas perspectivas. Y luego nos vamos por los pueblos, en este caso concreto nos hicimos un paseo por la localidad de Enate para bueno, hacer esas fotos, y luego seleccionaremos, que va a ser muy difícil la selección, las que van a aparecer en el calendario. Con el resto algo haremos para que se puedan compartir y mostrar. Allí nos recibieron también miembros de la Asociación de Vecinos de Enate, y pues igual que decía antes, son actividades que, aparte del objetivo este principal en este caso, que es el hacer las fotografías, pues son actividades que nos permiten también esa interrelación, interactuación entre vecinos de las distintas localidades, que siempre es muy interesante.
0: Muy bien, pues vamos con más cosas también, porque la semana pasada hablábamos de flores. ¿Cómo va el reparto de flores? ¿Ya se ha realizado para decorar balcones, ventanas y terrazas?
1: Sí, ya se ha convertido también en una de los actos tradicionales. Durante el mes de mayo recibimos las plantas que compramos en el vivero provincial de la Diputación Provincial de Huesca, y durante esta semana pasada se han repartido. Hemos traído 400 flores, que en este caso concreto eran geranios y begoñas, y lo que hacemos es, pues, por un lado se reparten a las localidades de Artasona, Enate y Coscojuela de Fantova a través de sus alcaldes o alcaldesas de barrio, y luego aquí en el Grado pues ponemos unos puntos, un punto de recogida, y durante el lunes, martes y miércoles pasado pues las vecinas y vecinos del municipio de la localidad del Grado han ido pasando por aquí para recoger las plantas. Y nada, pues ahora ya todo el mundo a plantarlas en sus ventanas, en sus balcones, porque el objetivo es que los pueblos, los cuatro pueblos de nuestro municipio, luzcan bien bonitos en esta primavera y contribuir con ese pequeño granito de arena, con esas pequeñas macetas, a que cada casa luzca bien florida.
0: Bueno, y seguro que como todas y todos nuestros oyentes tienen buena mano, seguro que van a dejar... No sé qué florera en este
1: caso. Geranios de color salmón y begonias.
0: Geranios y begonias. Bueno, y luego también te quería preguntar por la instalación del sistema de videovigilancia en las cuatro localidades que ya está funcionando.
1: Sí, efectivamente, lo comunicábamos esta semana pasada. Hemos instalado, desde el ayuntamiento se ha instalado un sistema de cámaras de videovigilancia en las cuatro localidades del municipio, en Artasona, en Enate, en Coscuola, Fantova y El Grado, en los puntos que se ha determinado que, bueno, pues tenían un especial interés por el, a nivel de control. El objetivo de esas cámaras es garantizar la seguridad, por un lado, de los edificios e instalaciones públicas y sus accesos, y luego por otro también el constatar si se producen infracciones a la seguridad ciudadana, tanto a las personas como a los bienes, pues luego el poder, el que las fuerzas del orden, no nosotros, nunca desde el ayuntamiento, pero sí las fuerzas del orden, puedan revisar esa información para ayudar a resolver o a saber quién ha sido el causante de esas infracciones. Recalcamos esto porque es muy importante saber que la instalación de las cámaras, la localización concreta e incluso los puntos a los que enfoca cada una de esas cámaras, se recogen en un informe concreto que tiene que ser, que ya ha sido expresamente autorizado por una resolución de la delegado del Gobierno de Aragón. O sea, esto es no se puede instalar una cámara de cualquier manera. Hemos seguido todos los pasos que marca la ley y ya tenemos esa autorización preceptiva e imprescindible para la colocación. Y luego, pues como ya os decía, el visionado de las imágenes, en el caso que sea necesario, no lo realizan nunca, en ningún caso, ni personal ni miembros de la corporación municipal, sino que solamente es la Guardia Civil quien tiene la competencia para poder visionar esas imágenes cuando sea necesario para resolver un caso, claro, un problema de seguridad ciudadana.
0: Así es, si hubiera algún problema, pues ahí están las imágenes que ayuda mucho para estar un poquito más seguros, que necesitamos estar seguros y más en sitios rurales como los nuestros. A ver, y te quiero preguntar también por el lunes que viene, que van a presentar, te lo digo porque nos llamaba la gente de desarrollo local también de Secastilla, y nos explicaba que van a presentar aquí en la Casa de la Cultura un juego de mesa, Pastando en la Memoria.
1: Sí, nos contactaba María José desde el Ayuntamiento de Secastilla hace unos días, ya la pusimos en contacto con Nuria de la biblioteca, porque bueno, pues aunque es una actividad en principio pensada para niños, la vimos extrapolable para todos los usuarios de la biblio, y sí, el próximo lunes, justamente hace un ratito lo hemos compartido en nuestras redes, el lunes 18 a las 5:30 de la tarde se va a presentar ese juego de mesa Pastando en la Memoria, un juego relacionado con la transhumancia. Y bueno, me comentaba María José que se ha hecho una investigación sobre los ganados y cómo iban de un sitio a otro en esos procesos de transhumancia, en los que se habla varias veces de un pastor del Grado, y por eso les ha parecido pues muy chulo, muy interesante traer esta actividad hasta nuestra localidad. Así que todos los que queráis, grandes y pequeños, estáis invitados a esa presentación del juego de mesa Pastando en la Memoria, que será, repito, el lunes 18 de mayo a las 5:30 de la tarde en la Biblioteca Municipal del Grado. Recibiremos ahí a nuestros vecinos de la localidad de Secastilla. Así que muy contentos con esta colaboración.
0: Y el viernes 15 de mayo, Impresiones que transforman.
1: Y antes, este viernes, efectivamente, viernes 15 de mayo, otra actividad también de carácter medioambiental, Impresiones que transforman, que será en el Espacio Viatres, aunque es una actividad de la Biblia, pero no cabríamos allí, así que va a ser en el Espacio Viatres. Es un taller de estampación natural, que se llama así, Impresiones que transforman. Forma parte del programa de actividades medioambientales para el que contamos con una subvención de la Diputación Provincial de Huesca, y todavía los que quieran participar pueden apuntarse. Es importante La inscripción es gratuita, pero sí que como son plazas limitadas, pues necesitamos que os apuntéis en la biblio por las tardes o en el grupo de WhatsApp de la biblioteca también se puede hacer para esta actividad que repetimos será el próximo viernes 15 de mayo a las 6 de la tarde en el espacio Villa 3. Actividad, perdona, que estoy mirando el calendario, para mayores de 12 años.
0: Venga, pues ya lo sabemos, viernes 15 de mayo, impresiones que transforman. ¿Y algún último recordatorio antes de finalizar?
1: Pues sí, pues mira, tenemos dos, uno que había puesto aquí y otro que me viene ahora a la cabeza. Por un lado, que la semana próxima, el lunes 25 de mayo, el lunes 25, ¿lo estoy diciendo bien? No, creo que no es la fecha correcta, un momentito que lo compruebo. El lunes 18 de mayo... habrá pleno, ya os compartiremos a través de nuestro bando móvil, se compartirá el orden del día, eso por un lado, y por otro que hemos colocado hoy los carteles en nuestros tablones y también en el bando móvil de la ITV para tractores y vehículos agrícolas en el grado, que será el martes 26 de mayo. Y recordamos que hay que apuntarse previamente en la lista que tenemos en el ayuntamiento. Podéis llamar al 974-3040-02. De momento, la fecha que tenemos es la de la ITV en el grado, que será el martes 26 de mayo. Y en los próximos días nos comunicarán la fecha para la ITV de Enate, que como será ya en junio, todavía no nos la han dicho. Así que de momento, esta es la que tenemos. ITV para tractores, motocicletas y otros vehículos agrícolas, el 26 de mayo, pero recordad que hay que apuntarse antes en el ayuntamiento.
0: Muy bien, pues yo creo que ya está todo dicho. La semana pasada que pudimos ver ya la presa abierta, ¿no? Que siempre es un espectáculo y vimos muchas fotografías que se hacían de la compuerta principal, ¿no? Que estuvo abierta, no las tres, sino la principal.
1: Solo una, sí.
0: Muy bien, pues nada, muchas gracias y nada, te esperamos dentro de 15 días, Ana.
1: Muy bien, gracias a vosotros y feliz semana para todos los oyentes.

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1: Venga, pues vamos a continuar aquí en la sintonía de Hit Radio. Vamos a poner un poquito de música para amenizar también esta mañana de hoy, de lunes 11 de mayo. Seguimos en la Hit, seguimos aquí en la radio.

0: Bueno, pues este es el barrio que nos hacía también buena compañía musical en esta mañana de lunes 11 de mayo. Luego seguiremos hablando porque en cuanto al deporte, ya sabéis, que se nos quedó aquí cortado el micrófono, que hoy juega la Real Sociedad B contra el Huesca, un equipo de la azulgrana que se enfrenta hoy a otra final para alejarse del abismo. Los resultados le han acompañado, pero tiene que ganar el Huesca, tiene que sumar los tres puntos. Por lo tanto, hoy se espera un Alcaraz a rebosar. Y ayer la fiesta, en este caso, le fue esquiva al Atlético de Monzón, que se le escapó en los últimos minutos el ascenso directo. Estuvo ascendido a segunda ref durante muchos minutos, pero al final un gol en el minuto 92-93 de partido impidió que los montisonenses fueran ya hoy equipo de la segunda ref. De todo ello hablaremos a partir de las 2:15 en nuestra cita informativa y luego también en el fuera de juego. Veamos a continuar, que tenemos alguna que otra canción por aquí ya preparada, y este es nuestro teléfono.
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0: Bueno, pues espero que esta sea tu música para seguir disfrutando de momentos inolvidables como estos que estamos aquí nosotros pasando en esta mañana de lunes 11 de mayo. Vamos a escuchar este Vino y Cemento de Taburete.

0: Bueno, pues hemos escuchado esos días de vino y cemento del grupo que bueno, pues siempre que nos apetece, les escuchamos con alguna de sus canciones. ¿Y ahora qué te parece si nos vamos hasta el norte, pero bien al norte, porque Duncan Du eran de San Sebastián y Mikel Erentxun también es de San Sebastián? Desde sus ciudades de paso, vamos a escuchar este temazo. Se llama Mañana. Porque si el hoy es duro, siempre habrá un mejor mañana.
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Ahí estaba el Mañana de Mikel Erentxun. Bueno, tiempo tendremos también para escuchar más cosas de Mikel Erentxun o de Dun Canto. Vamos a seguir con más música porque ¿qué quedan? 5 minutos para llegar a las 2. Mira, que luego repasamos rápidamente, por ejemplo, la portada del Diario del Dragón y luego ya nos meteremos a partir de las 2:15 en nuestra cita más informativa. Pero, ¿qué os parece si atendemos el deseo de este grupo, de Taxi? Ellos se llaman Taxi y junto con Álvaro Urquijo tienen esta canción que se titula Quiero un camino, ¿no? Quiero un camino. Pero el camino se logra andando.

Bueno, luego repasaremos la información local, comarcal, provincial, que hay mucho que contar después de un fin de semana intenso como el de este. Suelo adelantarte, por ejemplo, a algunos de los titulares en cuanto al Diario del Alto Aragón. Aparece en portada las comparsas de gigantes de todo Aragón que lucieron las tradiciones en Graus. Dice, las figuras más gigantescas del folclore aragonés tomaron las calles de Graus en el marco del Encuentro de Gigantes de Aragón. También que la limitación de velocidad del AVE impide la unión directa con Sevilla, el viaje de Huesca Andalucía con transbordo en Madrid o Zaragoza. Eso es lo que dice también en su portada el Diario del Alto Aragón, que se convierte en muy deportivo con el partido de hoy entre el Huesca y la Real Sociedad B, con el Atlético de Monzón que empató a uno y se le escapa el ascenso directo en los últimos minutos. Son algunas de las noticias.

0: Acabamos con el Heraldo de Aragón y con el periódico de Aragón. El Heraldo de Aragón en su portada dice: las empresas aragonesas sufren ya los efectos de una guerra larga en Irán y reclaman más ayudas. Que los pasajeros españoles del Ondius ingresan en el hospital Gómez Ulla, y en deporte el Casa de Monjo hará su segunda final consecutiva. Se enfrentará al Valencia Basket tras su victoria ante el Perfumerías Avenida. Y acabamos con el periódico de Aragón. Dice el periódico en su portada de este lunes: fotografía para el equipo de baloncesto femenino, dice: la final más merecida, 67-56. También habla de que Zaragoza Alta Velocidad tantea el mercado para hacer un rascacielos. También habla de la crisis del hantavirus. Los 14 pasajeros españoles llegan a Madrid e inician su cuarentena. Y un par de titulares más. Dice: la donación de un particular impulsa en Aragón un estudio pionero sobre el cáncer. Casi 2 millones de euros. Y son más sofisticados. Los comedores de empresa se reinventan en las grandes firmas aragonesas. Bueno, pues de todo ello hablan en los periódicos de la prensa regional y también provincial. Venga, vamos a continuar.
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0: Vamos a escuchar este tema de Juan Magán y de Omar Montes, que suena así de bien, ¿eh? Hasta que se sale esta combinación entre el de Badalona y el andaluz Omar.

Pues anda que no se han hecho versiones de esta canción de Ayer la vi. Bueno, pues ahora una nueva. La canción de Juan Magán junto ahora con Omar Montes. Omar Montes, que es un tipo peculiar, ¿no? Con esa voz aflamencada. Pero yo no lo sabía, que fue campeón de España de boxeo en el peso welter. Juan Magán y Omar Monte, nos quedamos con esta nueva versión.

Bueno, la cosa va de éxitos, pero también hay alguna que otra novedad que siempre nos gusta a nosotros presentarte, y más a estas horas de la mañana, porque esto empezó muy prontito y ahora ya entramos en el momento en el que muchos ya estaréis acabando la primera parte del día, os iréis a comer, luego llegará la segunda parte, a no ser que hagáis jornada continua. Os presentamos hace unos días, no muchos, este tema de Abraham Mateo y de Lucarra, que aparca la morocha por un tiempecito, se une a Abraham Mateo en este último baile, y el resultado es esta canción.

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4: Bueno, pues ya estamos aquí. Enseguida repasamos informativamente lo más destacado de esta jornada de hoy. Por cierto, que cada vez queda menos para ese homenaje templario a Jaime I y a Guillem de Monrodón, esa fiesta declarada de interés turístico nacional. Vea, que nos vamos a despedir ya y lo vamos a hacer con esta canción que nos lo pedíais a través de nuestro número de teléfono, el 974-30-40-47, el número de siempre, el número que llevamos pues más de 34 años aquí, o sea que ya te lo sabes de memoria, 974-30-40-47.

0: Vea, nos despedimos con él, con el Josep Capdevila o con Sergio Dalma.
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0: En este Yo no te pido la luna, te deseamos que pases el mejor día de todos los posibles y que sigas escuchando la radio. Enseguida, información.

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0: Vamos a repasar en titulares, antes de nada, algunos de los asuntos más destacados de este lunes 11 de mayo.
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0: Casi 19.000 contribuyentes de la provincia de Huesca recibieron su devolución en el primer mes de campaña de la renta por 11,5 millones de euros.

Las intensas lluvias registradas en las últimas semanas, unidas al deshielo, han dado lugar a un incremento de los cauces de los ríos y especialmente en los barrancos de la provincia. Urgen a extremar las precauciones en esos barrancos, sobre todo para los practicantes del barranquismo.

La quinta edición del Festival Barbitania comienza este jueves con más de 40 actividades y las principales voces de la literatura en español. Y también les vamos a hablar de la Diputación Provincial de Huesca y la FUEBA, que recuperarán la Casa del Concejo de Muro de Roda. Luego escucharemos tanto al presidente de la Diputación Provincial, Isaac Claver, como al alcalde de la FUEBA, Jesús Solano. Y en cuanto al deporte, recuerden que hoy la Sociedad Deportiva Huesca juega su final particular ante la Real Sociedad B. Los resultados le han acompañado, pero ahora es el turno de dar un paso adelante. Y ayer, tristeza en Monzón, porque se le escapó el ascenso a falta de 3 minutos para que acabara el partido. En el minuto 93 logró el tanto del empate, el cuarto que frustraba la posibilidad de ascender directamente del Atlético de Monzón. Lo mereció el Atlético de Monzón, pero un gol en ese minuto dio al traste con las opciones que había ganado el Atlético de Monzón a lo largo de muchos minutos del partido. De todo esto les hablamos a continuación.

Vamos a comenzar y lo hacemos en este caso repasando algunas de estas noticias que ya hemos adelantado en forma de titulares. Una de ellas era esa noticia que tenía que ver con ese hecho que significa que casi 19.000 contribuyentes de la provincia recibieron su devolución en el primer mes de campaña de renta por 11,5 millones de euros. Desde hace unos días, la agencia tributaria lleva a cabo la confección de declaraciones de renta por teléfono mediante el plan Le Llamamos, de manera que los contribuyentes que requieran una asistencia personalizada pueden ser atendidos hasta el final de la campaña sin necesidad de desplazarse a una oficina. Cumplido el primer mes de la campaña de declaración de impuestos sobre la renta, en este tiempo se habían presentado en la provincia de Huesca 34.103 declaraciones. De ellas se han solicitado la devolución de 27.000 y se habrían abonado ya casi 19.000 por valor de 11,5 millones de euros. En concreto, en este primer mes de campaña de la renta se han presentado un 7,47% más de declaraciones que en el mismo periodo del año pasado, 34.103 frente a 31.732. De ellas, 27.094 eran declaraciones con resultado a devolver por valor de 19,5 millones de euros. La agencia tributaria ya ha devuelto el dinero a 18.881 declarantes. Vamos a continuar y vamos a repasar también más noticias.

0: intensas ha llevado consigo que en determinadas cuencas el caudal incremente de manera súbita e incluso por minutos. De este modo, el responsable de los miembros del GREIM comentaba que este viernes había varios barrancos de la Sierra de Guara que presentaban un caudal catalogado como fuerte. Por ello, el grupo de barranquistas o los guías que organizan la actividad tienen que analizar la situación en la que se encuentra cada barranco a través de la información que proporcionan los organismos de cuenca, blogs, partes meteorológicos, etcétera. Por lo tanto, hay que extremar las precauciones en la montaña, pero en este caso, sobre todo, en los barrancos. Dejamos este asunto, vamos a repasar también otros temas. Hay que decir que el Hospital San Jorge de Huesca oferta una docena de plazas que se pueden solicitar hasta el 29 de mayo cuando finalice el proceso. 8 días después de haber comenzado todo el proceso de elección de plazas por parte de los médicos aprobados en el examen MIR, un proceso que finalizará el próximo 29 de mayo, se han solicitado 2 plazas de las 12 que oferta el Hospital Universitario San Jorge, una de cirugía ortopédica y traumatología y otra de urología. La primera de las peticiones tardó en llegar y no fue hasta el viernes a las 18 horas 26 minutos de la tarde. El aprobado número 3693 eligió cirugía ortopédica y traumatología. En la mañana de este lunes, a las 11, el número 3456 ha elegido la especialidad de urología. Son los 2 primeros residentes que tendrá el centro. El hospital ofrece también plaza de anestesia y reanimación, aparato digestivo, bioquímica clínica, cirugía general y del aparato digestivo, ginecología, medicina de urgencias y emergencias, medicina intensiva, medicina interna o psiquiatría. Por lo que respecta a las plazas de enfermería, cuya elección finalizó el 30 de abril en la provincia de Huesca, había 16 plazas, 11 en Huesca y 5 en Barbastro, que se cubrieron en su totalidad. Para el sector de Huesca, en la unidad docente de enfermería de salud mental, había 2 plazas de enfermería de salud mental. En la unidad docente geriatría del Hospital San Jorge, había 1 plaza de enfermería geriátrica. En la unidad docente de obstetricia y ginecología había 2 plazas en el sector de Huesca y 5 plazas de enfermería familiar y comunitaria. Además, en el sector 2 de Barbastro había 5 plazas más de enfermería familiar y comunitaria.
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vamos a quedar en Barbastro porque el Ayuntamiento de la Ciudad del Vero, en colaboración con la UNED, el Instituto de Historia y Cultura Militar, el Ejército de Tierra y la Subdelegación en Defensa de Huesca, organizan los meses de mayo y junio un programa de actos con motivo del 30 aniversario del cierre del cuartel general Ricardos, histórica instalación militar que dejó de prestar el servicio para el que fue concebida el 28 de junio de 1996. Fernando Torres, alcalde, anima a los vecinos a participar en las distintas actividades programadas, subrayando que se trata de una oportunidad para conocer mejor la historia de la ciudad y el vínculo que Barbastro mantuvo durante décadas con el ámbito militar y con el cuartel general Ricardos. La programación se ha diseñado para recuperar y reivindicar una parte fundamental de la historia contemporánea de Barbastro y reconocer al tiempo el destacado papel que desempeñó el cuartel en la vida de varias generaciones de barbastrenses. Por cierto que, entre otras cosas, habrá charlas y habrá un arriado de la bandera nacional en la Plaza del Mercado el 11 de junio, que contará con la participación del Regimiento de Infantería Galicia 64 de Cazadores de Montaña. Y también en Barbastro comentar que la quinta edición del Festival Barbitania comenzará este próximo jueves con más de 40 actividades y las principales voces de la literatura en español. Durante el festival se dará a conocer el fallo del certamen literario Ciudad de Barbastro con más de

0: 1.400 originales presentados en todos los premios convocados, la ciudad celebrará desde este jueves 14 de mayo la quinta edición del Festival Barbitania, que volverá a reunir durante 4 días algunas de las voces más representativas de la narrativa contemporánea de nuestro país. En el marco de Barbitania, la ciudad se convertirá una vez más en punto de encuentro de escritores y lectores con una intensa programación cultural y literaria del 14 al 17 de mayo. También vamos a salir de Barbastro, comentar que en Graus tuvo lugar este fin de semana el encuentro de gigantes. Las figuras más gigantescas del folclore aragonés tomaron las calles de Graus en el marco del encuentro de gigantes de Aragón, que reunió en la capital ribagorzana alrededor de 1 millar de personas entre comparsas y músicos, y atrajo a muchísimo público entre vecinos y visitantes. La jornada organizada por la Cofradía del Santo Cristo y la Asociación de Porteadores, Músicos y Amigos de los Gigantes de Aragón comenzó con la planta como punto de partida antes del vistoso pasacalles hacia la Plaza Mayor, donde fueron presentadas una a una las comparsas y grupos musicales y el centenar de gigantes. Aragón, por lo tanto, que lució su folclore a través de los gigantes en Graus. Y nos vamos a quedar, en este caso, en el Valle de la Fueva, porque el presidente de la DPH, Isaac Claver, visitó Muro de Roda junto al alcalde del municipio de La Fueva, Jesús Solano, y pudo conocer el conjunto histórico que engloba la ermita de San Bartolomé, con su claustro restaurada y bien conservada, y la antigua casa del concejo, una construcción que data del siglo XVI y que se encuentra en estado ruinoso. Ante esta situación, el Ayuntamiento de La Fueva y la DPH van a trabajar conjuntamente para recuperar el conjunto histórico. Para ello, en una primera fase, se van a consolidar algunos de los muros de mampostería de la antigua casa consistorial y donde también estuvo ubicado el colegio. Escuchamos a Isaac Claver, el alcalde de Monzón y presidente de la Diputación Provincial de Huesca. Bueno, pues vamos a ver si podemos escuchar al alcalde y presidente de la Diputación Provincial de Huesca. Si no es, lo que hacemos es escuchar a Jesús Solano, que es el alcalde de La Fueva.
1: Supone una reparación importante para sacar el peligro principalmente y para empezar la rehabilitación de todo el complejo de Muro de Roda. Hemos estado abriendo senderos, estamos haciendo promoción del lugar y llega bastante gente. Cada vez más se arregló el acceso también por parte de Diputación y ahora mismo es un sitio muy visitado. Es muy importante mantener nuestra historia, hay que conservarla y saber de dónde venimos.
0: Bueno, pues una buena noticia, claro que sí. Tras estos trabajos de limpieza se trabajará en la formación de las fábricas de mampostería procedentes de la retirada selectiva de escombros y de las demoliciones parciales. También se procederá a limpiar las partes superiores de los muros y se recubrirán con una capa de mortero para protegerlos de los agentes atmosféricos. Tras el comienzo de las obras, el plazo previsto de duración de los trabajos será de 3 meses. Y volvemos otra vez hasta Barbastro, porque la conmemoración de 29 años de la beatificación de Ceferino Jiménez Maya, el Pelé, el 4 de mayo de 1997 en Roma por el Papa Juan Pablo II, se celebró con asistencia de gitanos procedentes de Zaragoza y del sur de España. Religiosos llegaron desde Roma, donde Mario Riboldi y Luigi Pelaboni impulsaron la causa del proceso abierto en Barbastro el 27 de noviembre de 1993. Y el Ayuntamiento de Aínsa ha puesto en marcha un nuevo programa experiencial orientado a la formación y el empleo en el ámbito de los trabajos forestales, la albañilería y la jardinería, con el objetivo de mejorar la cualificación profesional de las personas participantes y contribuir a la conservación del centro natural y patrimonial del municipio. Un total de 10 aprendices se forman en trabajos forestales, albañilería y jardinería hasta el mes de marzo del próximo año. Vamos a meternos ya en el deporte. Hacemos una pausa y seguimos.
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0: Abrimos la página deportiva. Vamos a hablar de la Sociedad Deportiva Huesca, que hoy tiene ante sí una final anticipada. El Huesca se enfrenta a la Real Sociedad de B, que está por delante del equipo azulgrana. Hay que decir que la jornada de momento está siendo buena, porque perdió el Mirandés, perdió también el Cádiz. Vamos a escuchar a José Luis Oltra en la previa del partido de esta noche ante el equipo filial donostiarra.
5: No hay una certeza ni en un sentido ni en el otro, con lo cual apuraremos hasta el último momento, porque es un futbolista para apurar. También tengo la alternativa de pensada de caso de que él no pueda jugar, y sí tengo claro quién va a participar, y porque tengo bastantes alternativas para subsanar las ausencias. Lo que tengo claro es quién no va a estar. No va a estar Carrillo porque está sancionado, no va a estar Jesús porque está sancionado, no va a estar Dani porque está sancionado también, no va a estar Joaquín porque está lesionado, y Diego Aznar, que evidentemente, como os digo siempre, lo incluyo para no excluirlo, pero sabemos que ya no va a estar en toda la temporada. Luego, descartados a día de hoy no hay nadie, y sí tengo claro, pero ya sabéis cuál es mi estilo, que es que no lo comunico públicamente por respecto a mis propios futbolistas, que no saben todavía, y hasta el mismo día del partido no sabrán quién es el que inicia, pero sí tengo claro el mapa y todas las posibilidades que se me pueden dar, que depende, como sabéis, del estado físico de Pulido, porque si Pulido está, jugará, y si no está, pues tendremos que buscar a alguien en esa demarcación, que posiblemente no sea su demarcación natural, pero tengo claro quién ejercería esa función en caso de que no llegara a Puri.
0: Oltra tendrá que recomponer una semana más su once titular ante la ausencia de Jesús Álvarez. En su lugar, en la medular, tienen opciones de entrar tanto Jordi Martín como Michael para completar el centro del campo liderado a priori por Sielva y Mier. Con el regreso de Pulido, los quebraderos de cabeza en defensa son menores. Todo apunta a que Jorge Pulido estará en el once inicial. Se cerrará, por lo tanto, hoy la jornada futbolística con el partido de la Sociedad Deportiva Huesca. Recordemos que el Valladolid superó al Real Zaragoza por 2-0. El Mirandés perdió contra el Eibar 0-1. Perdió también el Cádiz 0-1. Y la Cultural Leonesa, que ya está descendido, volvió a perder en su último partido. Por lo tanto, por abajo perdieron todos. Vamos a esperar que la única victoria sea la de la Sociedad Deportiva Huesca y que le pueda equilibrar con el conjunto gaditano. Dejamos el Huesca, nos vamos a quedar en Monzón. Duro palo el que ayer recibió el equipo montisonense, que durante muchos minutos estuvo en segunda red, pero un gol postrero en el descuento, en el minuto 93 de partido, por mediación de Tapia, impidió que el Atlético de Monzón lograra el tan deseado ascenso de categoría. De nuevo, los fantasmas volvieron a aparecer en el Isidro Calderón por segunda temporada consecutiva. Si parecía que ya se habían ahuyentado con lo sucedido el año pasado con el Porreres, han vuelto a aparecer. Y con ese empate del cuarte, en el tiempo extra, el Calamocha logra el ascenso en Cariñena a la segunda red. Duro palo, de verdad, el recibido por el Atlético de Monzón, que ayer jugó para haber ganado el partido y al final el empate hace que tanto Cuarte como Atlético de Monzón tengan que jugar ese playoff. Vamos a escuchar a un técnico ayer muy tocado, como fue Ismael Mariani, en la rueda de prensa posterior al partido.
6: Muy duro, muy duro, muy duro, porque lo teníamos ahí. Nos hemos avanzado ante un equipo que ya habéis visto cómo es, un equipo duro, un equipo que defiende muy bien, y en el descuento te empatan. La verdad es que el vestuario está destrozado, está roto. Hemos intentado ahora intentar animar a los chavales. Yo también, evidentemente, estoy roto. Creo que ha sido un partido bonito. El Monzón ha sido el equipo que quería que fuera. Hemos tenido el balón. El primer tiempo han tenido una ocasión, ellos, importante, pero luego en el segundo tiempo hemos tenido el balón, hemos generado cosas, hemos tenido un palo, hemos marcado el gol. Creo que para mí ha sido un resultado injusto. Hay un penalti a Moja clarísimo, me lo dice ahora. Dice Isma, es de locos el penalti que le hacen con el 1-0 y no lo pita. Bueno, al final ya te digo, día duro, nos queda un playoff por delante, pero estamos muy jodidos.
0: Las palabras de Ismael Mariani. El empate no le valía a ninguno, lo que convirtió los últimos tres minutos en un intercambio de golpes del que nadie salió vencedor. Monzón y Cuarte pusieron en bandeja el premio gordo al Calamocha, que ha conseguido el ascenso a segunda ref. El Monzón tendrá que jugar con el Épila, la primera eliminatoria del playoff, el primer partido en Épila, este próximo sábado a las 5:30 de la tarde. Vamos a escuchar también a Javi Álamo, al entrenador del Cuarte, que el empate no le vale para el ascenso. Cuidado, que el Cuarte no ha perdido esta temporada ningún partido, no asciende sin haber perdido ningún partido. Es algo también increíble, pero eso sí, tendrá el factor campo a su favor y el empate favorecerá también siempre a los jugadores del Cuarte.
7: La verdad que muy feliz. Yo creo que el equipo lo ha dado todo. Teníamos un escenario de un ambientazo terrible, más de 2.000 personas, ha venido muchísima gente de Cuarte a animarnos. Y creo que el equipo ha hecho un partido muy serio, la primera parte muy controlada, las ocasiones más claras de la primera parte han sido nuestras. Luego, verdad que la segunda parte empezamos bien, ellos marcan gol donde más fuertes son, balón parado, nos marca gol Youssef. A partir de ahí, pues al final estamos obligados a rompernos un poco allá por el partido. Conseguimos el empate, pues nos enteramos que el Calamocha marca y ya se rompe todo un poco más, hay ocasiones para los dos lados. Pero bueno, no queda otra que seguir. Muy, muy contento, muy feliz por los chicos, por la temporada que han hecho. Ha sido increíble. Pero no queda otra que levantarse mañana y el martes preparar el partido contra el Caspe.
0: Las palabras de Javi Álamo, el entrenador del Cuarte. No valía el empate para ninguno de los dos y al final le pusieron en bandeja el ascenso al Calamocha. La clasificación queda de la siguiente manera. En tercera división, Calamocha campeón, 75 puntos. Cuarte, segundo, 74, Monzón, tercero, 73, Épila, cuarto, 67, quinto, Caspe, 53. Se queda fuera del playoff el Huesca B, sexto, con 52. Binéfar, La Almunia, Almudévar, Tamarite, Andorra, Illueca, Robres, Belchite, y caen a la preferente Cariñena, Casetas, Utrillas y Zuera. Así están las cosas en estos momentos en la tercera división. En cuanto al resto de categorías, perdió Peña Ferranca ante líder el Fraga por 2-0. El Fraga, que sigue ocupando esa primera posición, 74 puntos, aunque cerca le sigue el Internacional de Huesca, que está a tan solo 2 puntos del equipo fragatino. De momento lo dejamos aquí, seguiremos informando. Recuerden que en la jornada de ayer arrancó el torneo internacional de tenis Conchita Martínez, que reúne en Monzón a 60 jugadoras de diversas nacionalidades hasta el próximo fin de semana. Conocemos ahora la previsión meteorológica para esta jornada de hoy.
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0: Vamos a repasar esos datos del tiempo y de las temperaturas que hacemos siempre aquí con la Agencia Estatal de Meteorología. Nos está esperando Javier Andrés. Vamos a saludar a Javier. Hola, Javier.
9: Buenas tardes. Esta tarde en la provincia de Huesca aumentan los intervalos nubosos, con nubes de evolución en el Pirineo, con probabilidad de chubascos débiles y dispersos. Mañana comenzaremos con cielo despejado, aumentando la nubosidad de evolución por la tarde. Mañana las precipitaciones serán más probables. Se esperan chubascos localmente fuertes y acompañados de tormenta y granizo en el Pirineo, que también serán probables de forma más dispersa en el resto de la provincia. Las temperaturas hoy se mantienen con máximas de 24 grados en Fraga, 23 en Barbastro y Monzón, 22 en Sariñena, 20 en Huesca, 18 en Jaca y 16 en Benasque. Mañana las temperaturas sufrirán ligeros cambios, predominando los ascensos en el Pirineo, con máximas de 26 grados en Fraga, 24 en Monzón, 21 en Huesca, 18 en Benasque. Las mínimas de 11 en Fraga y Sariñena, 9 en Huesca, 5 en Benasque. El viento esta tarde será del oeste flojo. Es una información de AEMET.
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0: Gracias, Javier. No tenemos tiempo para más. Nosotros nos despedimos. Les deseamos que pasen un feliz lunes 11 de mayo y también una buena semana. Nos volvemos a escuchar.

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2: 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Porque lo hace verdaderamente especial, este evento es por su capacidad de vertebrar el territorio. 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

0: Buenas tardes, bienvenidos. Aquí comienza el Fuera de Juego. Por delante, las horas más calientes del deporte en la provincia de Huesca. Por cierto, que continúa el Giro de Italia. Con una salida que tuvo lugar en Bulgaria y con la inesperada repercusión de un líder uruguayo que amplía su escenario global. Y hay que felicitar al Fútbol Club Barcelona, que logró ayer la victoria y el título de campeón de liga. Entre el fair play financiero, el caso Negreira, el hechizo de Laporta, claves de la segunda liga consecutiva del Fútbol Club Barcelona. No te quedes fuera de juego y escucha. Pero todavía quedan cosas por decidir en la primera división española. Estos fueron los resultados de la jornada 35. Todavía quedan tres para acabar. Levante 3, Osasuna 2, Elche 1, Deportivo Alavés 1, Sevilla 2, Español 1, Atlético de Madrid 0, Celta 1, Real Sociedad 2, Betis 2, Mallorca 1, Villarreal 1, Athletic Club 0, Valencia 1, Real Oviedo 0, Getafe 0 y Barcelona 2, Real Madrid 0. Hoy se juega el Rayo Vallecano Girona. La clasificación, el Barça campeón, 91 puntos. Segundo, el Real Madrid 77, por detrás Villarreal tercero 69, Atlético de Madrid cuarto 63, quinto Betis con 54. Por el descenso, sigue en caída libre el Español de Barcelona, 39 puntos, los mismos que el Mallorca y el Elche, 38 Girona. Y en la zona de descenso, Deportivo Alavés 37, Levante 36, Oviedo 29. Veamos a repasar las portadas de la prensa deportiva y luego nos centraremos en lo nuestro, lo más cercano, en el partido hoy que va a jugar la Sociedad Deportiva Huesca frente a la Real Sociedad B. En la segunda parte de la entrevista que teníamos con Dani Martínez el pasado viernes, que no pudimos completar, y hablaremos de esa jornada de ayer en el grupo 17 de la tercera división, con el sorprendente ascenso del Calamocha y el empate entre el Atlético de Monzón y el Cuarte, que dejó a los dos sin el premio del ascenso. El Cuarte no ha perdido ningún partido y no consigue el ascenso directo, fijaros, cero partidos perdidos en toda la temporada, y un Atlético de Monzón que estuvo durante casi 20 minutos ascendido a segunda ref. ¿Y qué pasó? Que un despiste defensivo en el minuto 92 de partido condicionó la eliminatoria con ese empate que logró Rodrigo Tapia ya casi en la recta final, en el tiempo extra que había dado el colegiado. De todo esto vamos a hablar en los próximos minutos aquí en la sintonía de Hit Radio. No te lo pierdas porque tenemos todavía muchas cosas que contarte.
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0: Bien, pues vamos a repasar las portadas de la prensa deportiva. Ya las tenemos aquí todas preparadas. 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Empezamos en este caso por Marca. En Marca el titular es Alirón sin rival. El Barcelona se proclama campeón de liga en el Clásico. Y esa es la portada que hoy brinda Marca. Lirón sin rival. Además, gana más de año y medio después. Jorge Martín remonta épica y a un punto del líder. Blasi llama a las puertas del Tour. Su victoria abre el debate sobre su estreno en la ronda gala. De todo esto habla en su portada Marca. Nos vamos a las. La portada es para el Barça campeón y dice el As Alirón para la historia. El Barça se proclama campeón en la primera liga que se decide en un clásico. Los goles de Rashford y Ferran en la primera mitad sentencian el campeonato y castigan a un Madrid sin alma. Flick, no olvidaré este momento. Recordemos que ayer fallecía también el padre de Flick, el entrenador del Fútbol Club Barcelona. Y en la parte inferior, Nico Williams, inquietud mundial, preocupante lesión a un mes del Campeonato del Mundo. El mejor Martín, 588 días después, vuelve a ganar tras una remontada brutal. Jodar suma y sigue sobre la tierra, se impone a Arnaldi y ya está en octavos. Y un último titular, Champions de Fútbol Sala, el Palma Futsal entrega la corona a un gran Sporting 2-0. Y nos quedamos con el mundo deportivo y con el Sport. En el mundo deportivo saluda al campeón y ahí aparece la fotografía del Fútbol Club Barcelona. El Barça levanta su 29 título de liga en la cara de su gran rival, un Madrid rendido a los goles de Rashford y Ferran. El Camp Nou fue una fiesta para celebrar la segunda liga seguida de Flick y hoy rúa por las calles de la ciudad. 2-0 ganó el Fútbol Club Barcelona. Y acabamos con el Sport. Saluda al campeón, titulaba El Mundo. Y el Sport dice así: campeones y fiesta histórica. Misma fotografía que el Mundo Deportivo. Dice: el Barça se proclama campeón de Liga 25-26 tras derrotar al Madrid con goles de Rashford y Ferran. Los jugadores azulgranas dedicaron el triunfo a Hansi Flick, cuyo padre falleció en las horas previas al Clásico. El equipo de Arbeloa, sin Mbappé, que se borró, fue siempre a remolque. Esto en la portada del Sport. 2-0, campeones y fiesta histórica. Venga, vamos a hacer una pausa y ya nos quedamos con la segunda división.
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0: Bien, pues vamos a comenzar, vamos a hablar de la Sociedad Deportiva Huesca, pero antes, si me permitís, analizamos los resultados que se dieron en la jornada disputada, falta del partido que jugará la Sociedad Deportiva Huesca esta noche. Estos fueron los resultados de la jornada número 39 de las 42. Cádiz 0, Deportivo de la Coruña 1, marcó Stoichkov en el 88. El fútbol muchas veces es injusto, ¿eh? En el 88 ganó el Deportivo La Coruña. Ceuta 1, marcó Marcos de penalti. Castellón 1, Brignani. Albacete 2, Jefté de penalti. Capi. Cultural Leonesa 1, Ribeiro. Burgos 0, Almería 0, Valladolid 2, Latasi Carvajal, Zaragoza 0, Málaga 2, Chupe y Joaquín, Sporting de Gijón 1, Dubasén, Andorra 5, Lenormand, Mica, Efe, Nieto y Cardona, Las Palmas 1, gol de Gesé de penalti, Leganés 1, marcó Asué en el 99, Racing 2, goles de Maguetti de Villalibre en el 88, Córdoba 1, Jacobo, Granada 0, Mirandés 0, Eibar 1, y hoy el partido se las trae a las 8:30. El Huesca juega contra la Real Sociedad B. Parece indicar que Jorge Pulido sí que estará en el 11 inicial. Oltra tendrá que recomponer una semana más su 11 titular ante la ausencia de Jesús Álvarez, pero podría recuperar a Jorge Pulido en el eje de la defensa. Por lo tanto, el 11 inicial de Oltra, aunque en la rueda de prensa previa evidentemente no lo quiso decir, podría ser formado por Dani Martín, Piña Pulido como defensas centrales, Abad por la derecha, Julio Alonso por la izquierda, con el Sielva y Mier por delante, Tridente en el centro campo con Luna Portillo y Jordi Martín, y arriba Sergi Enrich. Pero todo dependerá de la decisión final de el entrenador de Oltra, que en la rueda de prensa la primera pregunta era para ver cómo estaba Jorge Pulido y si podría jugar este partido importantísimo para la Sociedad Deportiva Huesca. Así que vamos a escuchar a Oltra. Esto es lo que decía el míster de la Sociedad Deportiva Huesca en el previo del partido de esta noche.
1: Motivado, ilusionado, con ganar, con ese apoyo que vamos a tener incondicional de la gente, con todas las iniciativas que hay que agradecer por parte del club y ese esfuerzo que se está haciendo, porque todos juntos somos más fuertes y eso es una evidencia. Y bueno, pues ahora hay que ganar. Y luego, en cuanto a lo que me preguntas, Javier, del tema del equipo, pues estamos pendientes de la evolución de algún jugador, que todos sabéis, que es Jorge, que es Pulido, y que a día de hoy pues todavía no hay una certeza ni en un sentido ni en el otro, con lo cual apuraremos hasta el último momento, porque es un futbolista para apurar. También tengo la alternativa de pensada de caso de que él no pueda jugar. Y sí tengo claro quién va a participar, y porque tengo bastantes alternativas para subsanar las ausencias. Lo que tengo claro es quién no va a estar. No va a estar Carrillo porque está sancionado, no va a estar Jesús porque está sancionado, no va a estar Dani porque está sancionado también, no va a estar Joaquín porque está lesionado, y Diego Aznar, que evidentemente, como os digo siempre, lo incluyo para no excluirlo, pero sabemos que ya no va a estar en toda la temporada. Luego, descartados a día de hoy no hay nadie, y sí tengo claro, pero ya sabéis cuál es mi estilo, que es que no lo comunico públicamente por respeto a mis propios futbolistas, que no saben todavía, y hasta el mismo día del partido no sabrán quién es el que inicia, pero sí tengo claro el mapa y todas las posibilidades que se me pueden dar, que depende, como sabéis, del estado físico de Pulido, porque si Pulido está, jugará, y si no está, pues tendremos que buscar a alguien en esa demarcación, que posiblemente no sea su demarcación natural, pero tengo claro quién ejercería esa función caso de que no llegara a Puli.
2: ¿Qué rival te esperas?
1: Bueno, un muy buen rival. Un rival que para mí está muy bien trabajado. Sabe perfectamente a lo que juega. Para mí es un equipo que tiene muchos menos puntos de los méritos que ha hecho en los partidos. Un rival que no es, como se suele decir, el típico filial. Es un rival que compite. Un rival que no rehuye los duelos, que además tiene buena propuesta. No necesita mucho manejo para generarte ofensivamente. De hecho, no es de los equipos que más posesión o pases da, ni en su campo ni en el último tercio, pero con eso es de los que más ocasiones genera de la liga. Es un equipo que encaja, pero no le generas mucho. Sufre más en los centros laterales, pero es un equipo que tiene, como digo, buena propuesta, buenos futbolistas. Carreras lleva 14 goles, Ochen lleva 8 goles. Este Azarán es de los jugadores con más acciones de alto impacto, no solo de la Real, sino de la propia competición. Bueno, tiene futbolistas muy, muy interesantes, algunos que hayan debutado con el primer equipo, y como digo, no es el típico filial. Yo, más que el rival, más que la posibilidad de salir del descenso o no, en lo que creo que nos debemos de centrar es en nuestro rendimiento, en nuestro plan del partido y competir en la mejor versión. Esto tiene que ser todo un elemento de motivación, un elemento de convicción. Es nuestro momento. Entiendo que estamos en un momento muy importante, que tiene que ser nuestro momento y tenemos que aprovecharlo. Esa es la realidad.
3: Hola, mister Alex Castresana, de Aragón Deporte. Al hilo de lo que comentas, ¿cómo hay que jugar ese partido con tanto en juego desde el plano el punto de vista un poco psicológico, que no entre la precipitación? No sé, eso sí lo has comentado en el vestuario.
1: Bueno, siempre intentamos lanzar mensajes en todos los aspectos, ¿no? De qué tipo de partido tenemos delante. Afortunadamente venimos del último partido en casa, con muchas diferencias, pero hay similitudes en cuanto a la carga emocional. Aquel era un derbi, con lo que conlleva, en una situación dramática para los dos equipos, con lo que eso conlleva, y que había que jugarlo, competirlo, porque jugar es una cosa y competir es otra, bajo mi punto de vista, y son matices que todo el mundo entiende y no necesito explicar. Y lo competimos muy bien. Entonces, bueno, ese es el partido que quiero, un partido que lo juguemos con el corazón, pero con mucha inteligencia, desde la cabeza, desde saber lo que hay que hacer en cada momento, no tener precipitación, no tener ansiedad, no tener ese tipo de aspectos que generalmente van asociados a cosas negativas, peyorativas o malas, y sí irnos a otro tipo de lo que nos interesa, ser un equipo pues que desde el orden pueda crecer, que tenga buena propuesta, que tenga llegada, que genere y que haga un partido completo, sin errores, intentando mantener la portería cero, que es de lo que tenemos que partir. Es una evidencia que tenemos que mejorar. Pues bueno, creo que el partido lo tenemos claro, ahora hay que plasmarlo y a ver qué te permite hacer el rival, que como digo es un buen oponente, con buenos futbolistas, con un modelo claro y difícil. La verdad es que el partido del lunes es un partido muy muy complejo.
0: Es un partido complejo, pero es un partido importante para la Sociedad Deportiva Huesca y debería de sacarlo adelante, más sabiendo que el Mirandés tropezaba también ante el Eibar. Los armeros, con un gol de Ares, se colocan a solo un punto del playoff, y por abajo las cosas están de esta manera, con 42 puntos Leganés y Real Sociedad B, con 39 el Cádiz, con 36 el Huesca y un partido menos, los mismos que el Mirandés. Por lo tanto, si el Huesca es capaz de ganar hoy, se colocaría a la par que el Cádiz y a tan solo un partido del Leganés y de la Real Sociedad B, con ese partido todavía que hay que jugar en Leganés, en Butarque. O sea que hoy es clave, hoy el equipo tiene que ganar y lo sabe, y para ello hay que jugar de la mejor manera posible. De el Huesca tiene ante sí el enorme reto de dar un golpe sobre la mesa, de meterse de lleno en la lucha por la permanencia. Pasa todo por ganarle hoy a la Real Sociedad B. Además, es un equipo filial, un equipo que en muchos casos va a pecar de juventud y de no esa experiencia que pueden tener otros equipos. Vamos a seguir escuchando a Oltra un poquito en la rueda de prensa previa al partido de esta tarde.
1: Hacerte crecer en la confianza y en el saber que podemos competirle a cualquiera y que sabemos cómo hacerlo. Entonces, no salirnos del camino y mejorar los aspectos que obviamente son de mejora: la concentración, el no cometer errores individuales, la intensidad, los 90 minutos, la continuidad en el rendimiento, la seguridad defensiva. No puede ser, el Racing tiene capacidad para hacerte 4 goles en una parte, pero no puede ser que en la primera casi no te generen con los mismos futbolistas, con el mismo plan, con la misma idea, y la segunda, más allá del cansancio de otros aspectos, pues que esos 4 goles, que creo que por lo menos 2 seguro, son muy evitables.
3: Decías antes que todos juntos esto es más fácil, el camino es más fácil. ¿Qué le dices a ese aficionado que se esté pensando si este lunes va a venir, si no, que al día siguiente, bueno, pues se trabaja, hay colegios?
1: No soy mucho de pedir, lo he explicado muchas veces, y además porque creo que a esta afición hay poco que pedirle, hay que agradecerle todo lo que nos está dando y lo que nos da. Repetiría lo que he dicho antes, juntos, todos juntos somos mejores, somos más fuertes, y a todo este que este aficionado que, como dices, está dudando, pues que les necesitamos a todos y cada uno, a cada garganta que suma, que ayuda, que siente, que empuja, pues yo creo que nos hace falta, y lo agradeceremos más todavía que se vea un buen ambiente y que se vea una afición como es la de aquí, caliente, con sentimiento, con pasión y pues empujando al equipo y ayudándole a lograr el objetivo.
2: Antes de la baja de o posible baja de Pulido, en lo que puede influir en el planteamiento. En cuanto a la baja de Jesús, que esa sí que es segura, ¿cuánto de importante o cómo puede influir a la hora del partido que estás pensando?
1: Bueno, no va a cambiar el modelo ni tampoco el plan, pero muchas veces las características de los futbolistas hacen que se pueda desarrollar de una manera o de otra. Por eso juegan unos y no otros, porque cada uno tiene unas características técnicas, físicas, y te da unas cosas y te lleva a lo mejor a perder otras, ¿no? Y Jesús es un futbolista que siempre que ha estado con nosotros ha participado, porque creo que nos da mucho equilibrio y que juega con mucho criterio. Pero no soy de lamentar ninguna ausencia. Creo que es una de las demarcaciones con más jugadores, con más opciones y alternativas que hay en esta plantilla, donde no se me ocurriría decir aquí hay problemas es en el mediocentro. En el mediocentro tenemos muchísimos futbolistas para elegir, algunos muy buenos, algunos que están entrenando muy bien y que no están participando, que no les estoy dando, y no es por ellos, es por mis decisiones. Hablo de casos como Michael, como Seoane, son futbolistas de un nivel altísimo para mí. Seo no lo voy a descubrir yo ahora, y que además entrenan bien y que estoy siendo injusto, y que a lo mejor pues puede ser que sea el momento de estos futbolistas, o de inicio o en el transcurso del partido. A Jordi Martín, que en los últimos partidos pues ha participado algo menos, y que yo creo que donde él por características mejor puede participar es ahí dentro. A Portillo, que los últimos partidos lo he llevado a una posición un poco más exterior y que puede jugar dentro, porque creo que es donde más cómodo se siente también. Es decir, que alternativas tengo muchas, opciones tengo muchas en esa demarcación, y estoy tranquilo. No niego que si estuviera Jesús probablemente seguiría jugando Jesús. Tampoco le garantiza que el siguiente partido, porque no me he parado a pensar en el siguiente partido, Jesús vaya a jugar de inicio, sobre todo si el rendimiento que veo y el funcionamiento colectivo es bueno, porque al final pues esto va de decisiones en cada semana para el equipo, pero es verdad que si estuviera bien Jesús participaría el domingo probablemente, eso es el lunes, perdón, eso es así.
0: Bueno, pues estas eran las palabras de José Luis Oltra en la previa del partido de esta noche. El rival, el Sanse, el filial de la Real Sociedad, que va a ser el equipo que se mida al Alto Aragonés. Los potrillos afrontan este duelo clave en este tramo final de temporada con solo 4 partidos por disputar, con un triunfo tras las derrotas de los equipos que persiguen a los Txuri-Urdin, dejarían el descenso a 9 puntos. No sería matemático, pero estaría prácticamente hecho. Por eso, también ellos saben la importancia de este partido. Todo lo que no sea perder en Huesca sería un buen resultado para la Real B. Jon Aróstegui podrá contar con la gran mayoría de los jugadores, a pesar de que algunos de ellos, como Carrera o Chieno Beitia, estuvieron citados con la primera plantilla en el duelo ante el Betis de este sábado. Solo Orobengoa será baja para un equipo que viene de sumar un punto importante ante el Burgos en Anoeta. Será la primera de las 4 finales también que tienen por delante, pero saben que si hoy consiguen la victoria ante la Sociedad Deportiva Huesca, será un paso importantísimo en esa carrera por mantener la categoría. El partido comenzará a las 8:30, será dirigido por Manuel Ángel Pérez y por lo tanto todo está preparado, todo está servido para el partido de esta noche. O sea que esperamos mañana hablarles de una nueva victoria de la Sociedad Deportiva Huesca, que sería un empujón brutal para el equipo de cara a la recta final de esta temporada. Recordamos que tras el partido de esta noche, que se cerrará la jornada número 39, a la Sociedad Deportiva Huesca le quedarían 3 partidos más, 3 partidos claves para lo que resta de temporada. O sea que hay que tratar de lograr la victoria en esta jornada de hoy y soñar con la permanencia. Tras el Huesca Real Sociedad le quedarían 2 partidos lejos del Alcoraz, contra el Lega y contra el Córdoba, y uno en casa contra el Huesca. También menudo partido el Leganés-Huesca, pero para todo ello el Huesca debe de conseguir hoy la victoria ante los suyos, ante un Alcoraz que sabe de lo que hay en juego y seguro que va a tener una gran entrada. Continuamos.
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0: Implicados. ¿Qué? Vamos a dejar a José Luis Oltra y continuamos. Ya sabemos que el Cádiz perdió contra el Deportivo de La Coruña y que también perdió el Mirandés, o sea que ahora todo depende para salir del descenso de lo que haga el Huesca hoy contra el conjunto de la Real B.
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0: Bueno, pues ya está abierta, Frutería La Sé, ya desde hoy abierta para todos sus habituales clientes.
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0: Bueno, vamos a hablar un poquito de la Unión Deportiva Barbastro, porque a expensas de conocer cuándo será esa Asamblea General de Socios para conocer un poquito más el futuro de la Unión Deportiva Barbastro, si Josan, que parece que no va a continuar, finalmente lo hace oficial, tener opciones para quién lidera el nuevo proyecto de la Unión Deportiva Barbastro. Por cierto, que hablando de liderar, ya sabemos quién va a ser el próximo presidente del UTEBO. Esta mañana lo hacía oficial el UTEBO, se trata de Alfonso Biel, que se convierte oficialmente en el nuevo presidente del UTEBO tras finalizar el plazo de presentación de candidaturas. Desde el club le desean el mayor de los éxitos en esta nueva etapa al frente de la entidad. Por cierto, que el UTEBO perdió contra el Águilas en el partido de ida del playoff de ascenso a Primera Ref y, por lo tanto, mal se le plantean las cosas al conjunto zaragozano del UTEBO, ya con un resultado bastante incómodo, 1-2 perdió en Santa Ana en la jornada de ayer. Y por cierto, en el playout entre el Castellón B y la Sociedad Deportiva Logroñés, atención al Castellón B, que se ha complicado y de qué manera la vida, porque perdió contra la Sociedad Deportiva Logroñés 2-3. Empezó anotando el Logroñés por mediación de Sancho, empataba Montero, era el 1-1, se volvía a poner por delante el Castellón B, 2-1 por mediación de Charbel, pero luego en la recta final, en los últimos minutos, llegaron los goles de Logroñés, Lazcano en el 85, Santa Fe en el 90, para darle la victoria al Logroñés y depender de lo que suceda en Logroño, en Las Gaunas, el próximo fin de semana. Y en la otra eliminatoria del play-out, Real Madrid C2, Estepona 2. Se adelantó Mesonero para el Real Madrid C en el 4. Empataba Heber para el Estepona en el 20. Se adelantaba Candelas para el Estepona, era el 1-2 en el 46, y Leiva en el 54 anotaba el 2-2. Por lo tanto, todo se decidirá en Estepona, todo se decidirá también en Las Gaunas, con ese resultado de Castellón B 2, Logroñés 3. Y nos quedaban, 10 minutos para escuchar la entrevista completa con Dani Martínez, que la semana pasada, en un comunicado, anunciaba que había acabado su ciclo en la Unión Deportiva Barbastro y se despedía de aficionados, de seguidores, de futbolistas y también de la directiva. Le preguntamos a Dani Martínez sobre alguno de los jugadores que habían sido fundamentales para lograr la permanencia, y uno de ellos había sido Isaac Nana. Escuchamos la recta final de esa entrevista. Por no personalizar, pero tengo que sacar un nombre de esta plantilla. ¿Cómo llega Isaac Nana, que para mí ha sido uno de los jugadores más destacados de esta segunda vuelta? No sé cuántos partidos habrá jugado, 11, 12 partidos, pero es que era espectacular ver a ese jugador en el centro del campo, cómo dirigía, cómo organizaba, cómo defendía, defendía el balón. A mí me ha parecido espectacular lo de Isaac Nana. ¿Cómo llega Nana al Barbastro?
7: Bueno, es una posibilidad que hay, que me cuenta Robert. Me dice que tenemos que esperar, y después de situaciones que me dice que había otras opciones, yo la verdad que insistí mucho en que quería ese jugador, que quería que si teníamos que esperar, que había que esperarle. La realidad es que él estaba esperando ofertas de Primera Ref, había desestimado de Segunda Ref, o sea, incluso en Navidad desestimó una oferta del San Andreu por una cantidad económica que vamos, triplicaba nuestro lo que podíamos ofrecer nosotros o más, ¿me entiendes, Alejandro? Y luego, pues él al final, tanto esperar a un equipo que estaba esperando, no le salió y se dio la situación de que pudiera venir. Y la verdad que, vamos, yo encantado, porque es que ha sido un jugador clave, porque no estábamos carburando bien en medio campo. Y luego, pues bueno, yo creo que venir Nana lo que ha hecho ha sido mejorar a otros jugadores. En el caso de Ibra,
0: te lo iba a decir.
7: Ha sido un complemento, vamos, fundamental para que Ibra rindiera muchísimo mejor. Y bueno, y para que rindiera todo bastante, sobre todo de mitad para arriba, ha sido espectacular. Y luego sus tareas también a la hora de esas ayudas, de con balón, la verdad que para mí ha sido una pieza muy grande. Además, buena persona, siempre ayudando, una buena conexión conmigo, que siempre lo que le pedía, vamos, estábamos en sintonía. Entonces, la verdad que muy contento de este fichaje.
0: Buen tío, la verdad. Simplemente he querido personalizar en Isaac Nana, porque ha sido de lo más sorprendente que ha llegado a Barbastro, y será difícil ver un centrocampista de estas características en el futuro. La verdad que si en la segunda vuelta los árbitros hubieran tenido un poquito más de compasión de la Unión Deportiva Barbastro con algunas decisiones, estaríamos hablando de que el Barbastro hubiera estado peleando por jugar la Copa del Rey el año que viene.
7: Sí, tuvimos una fase regular, por decirlo, que me acuerdo que tuvimos 3-4 partidos consecutivos que era una detrás de otra. Pero bueno, son cosas del fútbol, y lo importante es que ante esas adversidades que el equipo no bajó los brazos nunca. Al final analizábamos todos, el equipo estaba bien, competíamos bien, jugábamos bien, y eso era lo importante para tener la cabeza con las ideas claras. Entonces, bueno, son cosas que pasan, siempre suelen pasar a los equipos más humildes, pero bueno, al final, pues bueno, el objetivo está hecho, y sí que, bueno, con esas decisiones, pues seguramente se hubiera conseguido el objetivo antes y hubiéramos podido pelear por otras cosas más bonitas.
0: Bueno, vamos ya enfilando en la parte final de nuestra entrevista. O sea, le voy a pedir brevedad al entrenador de la Unión Deportiva Barbastro, porque Dani Martínez, aunque se ha despedido, sigue siendo el entrenador de la Unión Deportiva Barbastro hasta que venga otro. Mister, ¿te has quedado con ganas de hacer o conseguir algo con el Barbastro?
7: Bueno, yo creo que hemos conseguido mucho, muchísimo. Conseguir los 3 años estar en la categoría, pues que nunca había pasado. Luego lo de la Copa del Rey, pues bueno, fue espectacular, que es una cosa que va a quedar para siempre. Y yo creo que pues ha sido 2 años de los eventos más importantes de la ciudad de Barbastro. Y a nivel deportivo, pues bueno, yo me quedo en paz. Muy en paz, me quedo tranquilo, me quedo feliz por lo que hemos podido vivir todos juntos. Y sí, lo único que me queda, pues que ojalá Barbastro, pues que mejore y que aproveche esta situación de estar en segunda ref, que es una categoría bonita, pero que hay que dar un paso adelante en instituciones y demás, en infraestructuras y todo, para mejorar todo y para que el futuro de Barbastro pues sea muchísimo mejor.
0: Bueno, pues vamos a ver, parece que el asunto de las infraestructuras va a cambiar en breve, ojalá que así sea. Le tengo que preguntar por el futuro. ¿Ya tiene alguna idea Dani Martínez de qué va a pasar el año que viene? ¿Dónde va a entrenar?
7: No tengo ni idea, ni tengo nada. Simplemente, pues, mi sentimiento era este, que creo que esta segunda etapa tenía que acabar, y acabar bien. Y como dice Embrea, creo que hay que dejar las cosas cuando están bien y así poder tener un recuerdo positivo todos, porque ya sabes, al final el fútbol es muy olvidadizo, nos olvidamos de las cosas muy rápido, de un día a otro, y creo que lo mejor era acabar aquí, tener un buen recuerdo, con buenas sensaciones, con objetivos cumplidos, y ahora mismo pues me toca descansar y bueno, y el tiempo dirá.
0: Pero bueno, eres un entrenador joven y en tu intención estará seguir entrenando, ¿no? No vamos a hacer una pausa, habrá que seguir entrenando el año que viene.
7: Bueno, al final tampoco me voy a volver loco, tiene que ser algo que me apetezca, que me guste, y si no pararé, eso está claro, no me voy a precipitar, y igual que cuando vine a Barbastro, pues que no cogí nada al principio, en verano, porque no me apetecía o no lo veía claro, y luego en octubre me volví a Barbastro porque era una situación que me gustaba, y como se me había tratado bien, pues volví encantado, y fíjate que 3 años más bonitos. Uh-huh. Entonces, bueno, a esperar.
0: Oye, y de las 3 temporadas de Segunda Ref, cada una ha sido diferente. Una se consiguió la Copa, en la otra la permanencia en el último suspiro contra el Escobedo, y esta en el último partido contra el San Andreu. ¿Con cuál te

0: un equipo muy sólido. La temporada pasada hicimos buen fútbol en muchas fases de la temporada, pero no teníamos fortuna en resultados, pero luego al final pues pudimos conseguirlo en situaciones que te da el fútbol, sobre todo con el Escobedo, una eliminatoria muy controlada, pero esto es el fútbol, que nunca, nunca se sabe. Cuando te relajas, te puede pasar lo que nos pasó la temporada pasada. Y esta temporada, pues bueno, hago un balance muy, muy, muy positivo del año en un grupo, si no el más difícil, de los más difíciles, donde el equipo ha estado a la altura, ha competido bien, hemos tenido fases muy buenas y bueno, y creo que el resultado, pues ahí está. Esta temporada ha sido, a nivel de liga, yo creo que la más compleja, pero la más bonita para los jugadores y para cuerpo técnico. Entonces, bueno, todos los años han sido bonitos, pero esta salvación yo creo que es la más importante.
1: Esta última. Y nada, en dos palabras, ¿grupo vasco o grupo catalán? ¿Cuál prefiere usted?
0: Bueno, por muchas cosas, a ver, me gustan los dos, pero a nivel me gusta más el 3. Sí, me gusta más.
1: Más el 3, más el catalán.
0: Sí.
1: Pues, Dani Martínez, cuando pase el tiempo, ¿cómo le gustaría recordar esta etapa de su vida en Barbastro?
0: Bueno, recordarla, la voy a recordar siempre. Yo sé que podré ir por Barbastro tranquilo porque he hecho muchos amigos. Me guardo muchísimas cosas que nunca olvidaré. Y bueno, yo creo que al final yo, los que hemos estado en el día a día, ya saben que soy una persona pues con carácter muy intensa, que exijo muchísimo, pero a la vez soy cercano y soy una persona normal y que siempre intento ayudar a todo el mundo, porque es una cosa que me gusta ayudar a la gente. Entonces, bueno, yo creo que, vamos, el balance es increíble, muy positivo y que siempre lo voy a tener dentro de mi corazón.
1: Pues se despidió a través de una carta que habla desde el corazón. Seguro que le costó mucho escribirla a Dani Martínez. Y nada, nosotros le deseamos lo mejor en el futuro. Y Barbastro seguro que siempre le abrirá las puertas para una tercera etapa. Dani Martínez, muchas gracias. Enhorabuena por este nuevo éxito que ha conseguido con la permanencia de la Unión Deportiva Barbastro. Y nada, que le trate bien la vida.
0: Bueno, gracias Alejandro, un placer como siempre hablar contigo en esta segunda etapa que bueno, que nos hemos pegado muchas horas siempre con cariño y con respeto y por dar sobre todo siempre esa visibilidad por la radio como la das tú, que para mí eres un tío, si me permitirás, de puta madre. Y que nada, darte las gracias y que bueno, seguro que seguimos hablando, que aquí me tienes para lo que necesites o cuando quieras hablar, pues que siempre estará mi teléfono abierto para ti.
1: Venga, incluso cuando sea entrenador de un equipo de superior categoría.
0: Sí, hombre, sí, no jodas.
1: ¿Vale?
0: Claro, claro que sí. Sí,
1: Muy bien.
0: hombre.
1: Un
0: Ya
1: abrazo,
0: sabes que
1: Dani.
0: soy una persona normal. Así que nada, un abrazo, Alejandro.
1: Gracias, hasta luego.
0: Gracias.
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3: Bien, pues vamos a continuar. Dejamos la segunda ref. Vamos a hablar de la tercera división. Ayer se disputó la última jornada en el grupo 17 y estos fueron los resultados y cómo queda la clasificación. Luego ya nos detendremos en ese partido, en ese partidazo que ayer se vivió en el Isidro Calderón, de tan mal recuerdo para el Atlético de Monzón, porque ya sabes que fue un partido en el que hubo muchos minutos que ascendía el Cuarte, hubo unos cuantos minutos en los que ascendía el Atlético de Monzón y solo unos minutos, pero los más importantes, en los que ascendió el Calamocha, que desde aquí le damos la enhorabuena al conjunto turolense, que el año que viene disfrutará de la segunda ref por primera vez en su historia.

0: Estos fueron los resultados en la última jornada del grupo 17 de la tercera división. Andorra 4, marcaron Alberto, Adán, Juárez y Mishu. Binéfar 3, Cés, Nebot y De Mesa. Robles 0, La Almunia 1, gol de Toño. Cariñena 0, Calamocha 1, marcó Torcal. Almudévar 3, Machote, Jave y Oli. Huesca B 2, Harum y Calvo. Atlético de Monzón 1, gol de Yusef. Cuarte 1, gol de Rodrigo Tapia. Tamalite 0, Tamalite 0 y Yueca 1, gol de Alex. Utrillas 1, gol de Marvin. Caspe 2, Caparrós y Rotellar. Belchite 1, gol de Calvo. Casetas 1, gol de Durán. Y Épila 1, Valdés. Zuera 1, gol de Ruiz. Así, después de 34 jornadas, el Calamocha es equipo de segunda red, merced a 23 victorias, 6 empates y 5 derrotas, con un 27 o más 27 de diferencia, 49 goles a favor, 22 en contra. El cuarto, con un más 31 de diferencia y con 0 partidos perdidos, se queda en segundo lugar. Y el Monzón, el equipo más goleador de la categoría, con 73, con más 36 de diferencia, se queda tercero, se queda habiendo acariciado durante unos minutos la segunda red. Épila cuarto, 67, quinto Caspe, 53. Por detrás, el Huesca B, que se queda sin el premio del playoff, 52, séptimo Binéfar con 48, La Almunia octavo 47, 44 para Almudévar, 41 Tamalite, 39 Andorra, 38 Illueca, 36 Robres, 32 Belchite. El Cariñena es decimoquinto con 31 y descienden los tres últimos, Casetas, Utrillas y Zuera. El Cariñena, con los arrastres de los equipos descendidos de segunda ref, también desciende, a no ser que luego alguno pueda lograr el ascenso en el playoff. Bueno, nos vamos a quedar en el partido que ayer disputó el Atlético de Monzón. En fin, una auténtica pena, un drama en el Isidro Calderón, porque el ambiente era único, era épico, era precioso para dirimir un partido, una última batalla, como había denominado el Atlético de Monzón a este partido, con cerca de 4.000 aficionados, si no los 4.000 aficionados que abarrotaron el Isidro Calderón, con 500 aficionados del Caspe que se habían desplazado a Monzón, y con una tarde además fantástica, buen ambiente, buena climatología, con algo de lluvia en algún momento, en fin, que lo tenía todo el partido para ser un partidazo de fútbol, como al fin y a la postre lo fue. El árbitro, el colegiado Aranda Anquela, que amonestó a los locales Pipa, Fadi, Moja, Albert, Saúl, Floria y Chavarre, y a los visitantes Rami, Pérez y Pepo Lorfablo. Se expulsó por doble amarilla a Abraham en el minuto 89. Los fantasmas volvieron a aparecer en el Isidro Calderón por segunda temporada consecutiva. El Monzón, que acarició el ascenso a segunda ref durante bastantes minutos tras ir ganando a Locuerte hasta el minuto 93, cuando el conjunto zaragozano logró hacer el gol del empate que puso en bandeja el ascenso al equipo turolense, al Calamocha, y de esta manera dar por traste lo que había sido esa ilusión que el Atlético de Monzón y toda la ciudad tenía para lograr en esta segunda oportunidad el ascenso a la segunda red. Jugaron por el Atlético de Monzón, Saúl en portería, con Enric Solano, Pipa, Moja, Javi Claver, Josef, Arnedillo, Rausel, Bernárdez y Fadi. En el minuto 31, Floria sustituyó a Rausel con problemas físicos y ya en la segunda mitad, en el 78, Marcha Barri sustituyó a Solano y en el 89, Izquierdo a Mo. Por el cuarto jugaron Hernández, Pablo Hernández, el portero de La Lueza, con Vera, Pepo, Pérez, Tena, Tapia, Desus, Solver, Roberto, Peralta, otro alto aragonés, y Rami, otro aragonés, el binefarense del cuarte. Los cambios: en el 45, Villaoslada sustituyó a Peralta, en el 76, Marco hizo lo propio con Tena, en el 76, Monteiro a Desus, y ya en el último instante del partido, último cambio, Delgado sustituye a Rami para tratar de buscar ese empate que a la postre lo logró Rodrigo Tapia. El gol de Josef lo marcó en el 73 en una falta que bota el Atlético de Monzón, y como no, el pichichi de la categoría le daba el 1-0 al Atlético de Monzón y por lo tanto el ascenso. Prácticamente estaba ya todo el trabajo hecho, solo hacía falta que defender ese resultado para lograr que el Cuarte perdiera su primer partido y el Atlético de Monzón lograra cantar el alirón. Y no fue posible porque el Monzón defendió muy mal esos últimos minutos y dejaron que un ratonero de área como Rodrigo Tapia lograra el tanto del empate y por lo tanto doble valor, porque permite que el Cuarte sea segundo en la clasificación y por lo tanto que tenga el factor campo a su lado y también el empate, y luego también que de esta manera pues logra ser segundo, y siendo segundo, y si es uno de los mejores segundos de todos los grupos, te da derecho a jugar la Copa del Rey, que esta es otra que es una pena, que es una pena, lo mires por donde lo mires. Dentro de lo que cabe, aún el Cuarte le mereció la pena el empate, porque bueno, ellos cuando lograron el gol lo celebraron como si hubiera sido un éxito total, el gol del empate en el minuto 94, que prácticamente no valía para nada, ni para unos ni para otros. Por cierto que la Copa de Campeones estuvo durante muchos minutos en el palco del Isidro Calderón, la Copa de Campeón del Grupo 17. Evidentemente, si el Cuarte hubiera sido el campeón, no se le hubiera entregado la Copa, se lo hubiera entregado en otro momento. Pero la Copa, para ser entregada al Atlético de Monzón, estuvo en el palco de Monzón durante bastantes minutos. ¿Por qué? Pues porque el Atlético Monzón lo tenía todo de cara. Es que había hecho lo más difícil. Había conseguido ponerse por delante del Cuarte y estuvo pues más de 20 minutos siendo equipo de segunda red. Al final, el desastre, el caos, el golpe duro que significa el salir derrotado porque el empate era sabor a derrota. Ya lo sabíamos que el empate, si ganaba el Calamocha, lo coronaba. Un Calamocha que, ojito, que ganó su partido, es que el fútbol es así, ganó su partido en el minuto 88 de partido, a 2 del final. Luego alargó unos cuantos minutos más el árbitro, pero lo marcó en el 88 el Calamocha. Fijaros qué barbaridad lo que sucedió ayer en tan pocos minutos y en dos campos tan dispares como Cariñena y Monzón. Vamos a escuchar a los protagonistas, vamos a escuchar en una rueda de prensa muy tensa al entrenador del Atlético de Monzón. Digo lo de tensa porque es duro, ¿no? Es duro preguntar a una persona que está pasando un mal momento y por exigencias del guión tiene que contestar a los medios de comunicación. Y bueno, pues vamos a entender que en algunos momentos las preguntas, las respuestas de Ismael Mariani fueron, en este caso, bastante escuetas. Escuchamos a Ismael Mariani, esto es lo que decía en rueda de prensa al término del partido, el entrenador del Atlético de Monzón.
1: La verdad que muy feliz.
2: Muy duro porque lo teníamos ahí. Nos hemos avanzado ante un equipo que ya habéis visto cómo es, un equipo duro, un equipo que defiende muy bien. Y en el descuento te empatan. La verdad es que el vestuario está destrozado, está roto. Hemos intentado ahora intentar animar a los chavales. Yo también evidentemente estoy roto. Creo que ha sido un partido bonito. El Monzón ha sido el equipo que quería que fuera. Hemos tenido el balón. El primer tiempo han tenido una ocasión, ellos importante, pero luego en el segundo tiempo hemos tenido el balón, hemos generado cosas, hemos tenido un palo, hemos marcado el gol. Creo que para mí ha sido un resultado injusto. Hay un penalti a Moja clarísimo, me lo dice ahora. Dice Isma, es de locos el penalti que le hacen con el 1-0 y no lo pita. Bueno, al final ya te digo, día duro, nos queda un playoff por delante, pero estamos muy jodidos.
3: Bueno, Isma, era lo peor que nos podía pasar, ¿no? Que nos empataran en el minuto 92 cuando el Cuarte ha hecho lo justo. Hemos hecho nosotros todo lo que teníamos que hacer para haber ganado el partido.
2: Estoy jodido, pero al mismo tiempo súper orgulloso de mis futbolistas. Te lo digo de verdad. Es un espectáculo. Estaba en la cabina esa viendo a mi equipo y estaba gozando. Porque estábamos tranquilos, no nos generaban, teníamos el balón. Cada vez en el segundo tiempo hemos intentado más llegadas. Y te pones por delante, ves el ascenso ya ahí a tiro y en el 94 se te escapa. Es una auténtica lástima. A veces pienso que es injusto, pero quiero pensar que no. El fútbol al final te da lo que te quita. Ya nos quitó el año pasado un ascenso aquí con el Porreres, ahora nos vuelve a quitar otro. Yo creo que el fútbol al final nos tiene que dar y pienso que va a ser en el playoff. Ahora mismo es lo único que puedo pensar, porque al final, te lo juro que mi equipo me ha encantado. Felicito a mis futbolistas. Y no pararé de decirlo, felicito a mis futbolistas porque se han vaciado y ya te digo que orgulloso y ojalá vengan el miércoles aquí, evidentemente tocaos, pero el domingo hay que ir a Épila y sacar este punto en el que han sacado hoy.
4: Ahora habrá que cambiar ese chip, que es lo más complicado de esta semana, ¿no? Porque bueno, el equipo estaba pensando, como el Cuarte, ¿no?, en subir directamente y ahora el miércoles volver a entrenar. Pensando que, buscando el mejor de los casos, tienes 6 semanas por delante con 6 partidos, por lo menos el primer día no será fácil. Imagino que a partir de ahí las cosas mentalmente cambiarán.
2: A ver, no nos queda otra. Al final tenemos la primera semana será complicada. Al final ir a Épila el domingo ahora todo el mundo está tocado y va a costar levantarlos, pero es que no nos queda otra. Al final yo les he dicho ahora la frase que creo que va a ser. Digo, va a ser a la tercera. Nos quitaron el año pasado en los penaltis un ascenso, hoy en el 94, y yo creo que la tercera va a ser el playoff. Y le he dicho que se lo crean, porque si el equipo juega como hoy, como lo hacemos normalmente, y tiene la identidad que tiene, yo creo que la tercera, al fútbol yo siempre he dicho lo mismo, llevo muchos años y lo que le das al fútbol te lo devuelve, y nos lo tiene que devolver, porque ya son 2 veces, son duras, pero queda un playoff por delante. Va a ser duro cambiar el chip, como comentas, pero hay que cambiarlo lo antes posible.
3: Isma, si hubiera podido hacer algo más en ese minuto 92, ganando 1-0, que era lo que necesitábamos, no necesitábamos más historias. Pero llega ellos, ese remate de cabeza.
2: Bueno, al final se han volcado ellos arriba. La derrota no les valía, el empate tampoco. Al final empata si sube en Calamocha. Y ellos se han puesto con todo arriba, hemos intentado defenderlo. No nos habían generado nada. Y en la segunda, la primera que nos generan en el 94, nos la meten. Y piensas, pues bueno, ¿qué vamos a hacer? Yo creo que el equipo ha estado fenomenal, vuelvo a repetir. Y si seguimos así y podemos levantarnos mentalmente, que es el objetivo, jugando así, tenemos que ascender en el playoff, 100%.
4: ¿La jugada?
2: No, me han comentado el penalti. El penalti sí que me lo han comentado. Y el futbolista me lo dice. Dice: Isma, me agarra de locos. Seguramente al revés hubiera pitado. Seguramente.
4: Te lo digo porque me acaban de confirmar, lo han visto, que es fuera de juego. La primera acción. Yeah. Fuera de juego. A ver. Bueno, es igual. Aquí,
2: yeah. Ya ha pasado.
4: Ya
2: ha pasado, pero es la hostia.
4: ¿Sabes? Ahora queríamos entrevistar a Luis Solano. Sé que no ha podido hacerlo porque se ha ido llorando.
2: Ya. Yeah. Hay muchos llorando, están jodidos.
4: Para eso voy, ¿no?
2: Es igual. Sí, está claro, no queda otra. Al final, jugar como hoy ya lo firmo cada semana. Si jugamos como hoy en el playoff, ascenderemos. El tema es venir aquí el miércoles con la cabeza fría, con el disgusto, pero hay que entrenar. Hay que entrenar el miércoles, hay que entrenar el jueves, hay que entrenar el viernes. Y el domingo ir a Épila y olvidarnos. Jugar como estamos haciendo, como hemos hecho hoy. Si jugamos así, ya te digo yo que ascenderemos.
5: Mister, la afición, ¿no? Que ha estado increíble. Yo pocas veces había visto el campo así.
2: De locos.
5: ¿Qué se le puede decir un día como hoy?
2: Pues muchísimas gracias, que perdonen, porque no les hemos podido brindar el ascenso, les pedimos perdón, pero lo hemos dado todo. O sea, a la afición no se le puede pedir nada más. Ellos lo han dado todo, los futbolistas lo han dado todo, y al final no hemos podido ascender. Agradecer a los 4.000 tíos que había hoy aquí, que me han dicho que eran 4.000, su apoyo incondicional. Que no nos dejen ahora solos, que no lo van a hacer, porque han entrado al vestuario ya varios diciéndonos que nos van a acompañar a todos los desplazamientos. Y al final, solo dar las gracias. Les hemos brindado un espectáculo, yo creo, muy bonito, porque en partidos así he estado muchas veces y no hay fútbol, y nosotros hemos jugado a fútbol, hemos tenido el balón, hemos sido un equipo identificado. Y nada, darles las gracias, pedirles disculpas por no haber ascendido, pero que nos sigan ayudando, que nos queda una tercera en el playoff para poder ascender.
6: ¿Cómo llegará el equipo físicamente para afrontar estas hipotéticas 6 semanas? Que creo que va a ser más jodido lo anímico y las cabezas que las piernas.
2: Bueno, a nivel de piernas, Quique se nos ha roto. Quique tiene una rotura. Vamos a ver la gravedad de la rotura y a ver cuántas semanas es. Por eso hemos tenido que hacer el cambio. Enric también se ha ido fastidiado del aductor. Ahora hay que recuperarse de ambas cosas, mental y físicamente. Hoy el equipo ha corrido muchísimo, pero la cabeza hay que limpiarla lo antes posible. Ahora pasaremos 2-3 días malísimos, pero hay que recuperar de cabeza. Y luego de piernas, el equipo llega con 34 jornadas duras, con 34 jornadas en las piernas. Tampoco tenemos una plantilla extensamente muy extensa y nada, y a recuperarnos lo antes posible, ya te digo.
3: Isma, vamos a ser deportivos, ha subido el Calamocha.
2: Pues enhorabuena.
3: ¿Qué podemos decir a Calamocha?
2: Enhorabuena, que disfrute de la segunda red.
7: Yo quería preguntar que el minuto que el Monzón ha metido, los minutos finales, que es lo que se ha intentado que hiciera el equipo, qué trabajo, que es lo que ha costado más.
2: Bueno, al final hemos intentado que no generaran ocasiones, pero era complicado porque han empezado a poner gente arriba, ¿no? Entonces tienes, sin querer, das un paso atrás. El equipo se ve en segunda ref en el minuto 90, en el 91, en el 92, y sin querer, evidentemente el equipo da un paso atrás. Pero da un paso atrás también porque ellos acumulan muchos hombres arriba. Ellos han ido con todo arriba. Han tenido la suerte en esa jugada de meter gol. Ya te digo, creo que venía previa de un penalti clarísimo a Moja, que el futbolista me lo comenta. Moja es de los chavales que te dice la verdad siempre, es una bellísima persona. Me dice: Mister, me ha agarrado de locos. Venía de un penalti previo, ellos nos han acusado al final, lógicamente tenían que buscar el empate y das un paso atrás. Pero tampoco han sido tantos minutos, porque yo no he visto al equipo sufrir después del gol. Y hemos marcado en el 80 y algo, hasta el 94 yo no he visto sufrir, hasta el gol ese. Creo que ha sido la única que han tenido. Vale, gracias.
0: Bueno, pues eran las palabras de el entrenador del Atlético de Monzón, Ismael Mariani. Ayer en Monzón, después de esa final que acabó de la peor manera posible, con ese empate y con la no posible ascenso, no posible ascenso del Atlético de Monzón a la segunda ref. Va a estar el Calamocha, que desde luego fue un sorprendente campeón de liga. Ya sabíamos que tenía un equipo para pelear por estar entre los mejores, pero pocos pensaban que el Calamocha iba a ser finalmente el campeón de este grupo 17, como así lo ha sido. Y el cuarto, vamos a escuchar también a Javi Álamo, al entrenador del Cuarte, equipo que se ha quedado allá con la miel en los labios sin haber perdido ningún partido. Es que es una barbaridad. El Cuarte con 20 victorias, 14 empates y 0 derrotas, 43 goles a favor y 12 en contra, solo 12 en contra, no sube directamente a segunda red. Vamos a escuchar a Javi Alamo, que tiene él mucha culpa de la buena temporada del Club Deportivo Cuarte. Cogió un equipo roto del año pasado, un equipo con muchos cambios en su estructura, con muy poquitos futbolistas, y ha sabido construir un gran equipo. Ayer, desde luego, demostró que es un gran equipo el Club Deportivo Cuarte, jugándole a su forma, pero jugándole de tú a tú ayer al Atlético de Monza. Vamos a escuchar al entrenador del Cuarte.
1: La verdad que muy feliz. Yo creo que el equipo lo ha dado todo. Teníamos un escenario de un ambientazo terrible, más de 2.000 personas, ha venido muchísima gente de Cuarte a animarnos, y creo que el equipo ha hecho un partido muy serio. La primera parte muy controlada, las ocasiones más claras de la primera parte han sido nuestras. Luego verá que la segunda parte empezamos bien, ellos marcan gol donde más fuertes son, balón parado, nos marca gol Youssef. A partir de ahí, pues al final estamos obligados a rompernos un poco allá por el partido. Conseguimos el empate, pues nos enteramos que el Calamo echa marca y ya se rompe todo un poco más, hay ocasiones para los dos lados, pero bueno, no queda otra que seguir. Muy contento, muy feliz por los chicos, por la temporada que han hecho, ha sido increíble, pero no queda otra que levantarse mañana y el martes preparar el partido contra el Caspe.
3: Javi, marca el Atlético de Monzón, prácticamente lo tenía hecho el Atlético de Monzón, pero ¿cómo reaccionáis vosotros a este golpe duro que era encajar en 1-0, que era lo que no queríais?
1: Bueno, yo ya, bueno, vuelvo a decir que estoy muy feliz, porque este equipo, yo cuando marcó el Monzón 1-0, ni mucho menos pensé que lo tenía perdido. Hemos sido un equipo durante todo el año que el que nos ha visto, hemos ido a ganar absolutamente a todos los campos, hemos remontado muchísimos partidos, el equipo ha vuelto a creer una vez más, ha ido a por el partido, ha marcado Rodri, ha tenido otra que la ha sacado un jugador del Monzón en la línea. O sea, que verdad, yo como entrenador me siento satisfecho y orgulloso del equipo que tengo.
3: Bueno, es triste que no hayas perdido ningún partido y que no hayas ascendido, ¿no? Es una lectura que acabo
1: yo. Sí, no, al final, yo cuando, bueno, la hace usted, y yo cuando venía a jugar aquí el último partido, creo que pasa toda la semana, lo preparamos, yo me preparé para todo, preparaba a los chicos para todo. Evidentemente un empate en Monzón no era ninguna locura, son dos equipos que hoy nos poníamos primero contra segundo, un empate podía darse, que ganar el Calamocha, es lo que ha pasado, una pena. Ya te digo que nosotros veníamos con la ilusión de ganar, hemos hecho el partido para ganar desde el minuto uno hasta el final, y no ha podido ser. Orgulloso por lo que ha dicho, por pasar 34 jornadas sin perder, con el mérito que tiene, pero el fútbol es así, pues no te ha servido para conseguir la liga, y ahora pues hay que entrar en los play-offs, levantarnos todos, porque es duro, un golpe duro, y prepararlo con la máxima ilusión que hemos hecho hasta ahora. No, por supuesto, físicamente hay poco que hacer, pero es verdad que mentalmente es duro porque estás 34 jornadas sin perder y ves cómo no tienes ese premio del ascenso, pero no queda otra. El deporte, yo se lo dije hoy, nada más acabar, creo que fue mi frase, que el deporte es así, hay que estar preparado para todo, sabíamos que veníamos y que esta opción podía pasar. Hoy habrá que pasar mal trago, mañana seguramente también, y el martes veremos la vida de otro color y nos preparemos con la máxima ilusión.
3: Además, los competentes de Trillo, Duarte Montón, Pila y Caspe, son duros, digamos, ¿no? Que nadie quiera nada, me refiero a ese Trillo, ¿no?
1: No, sí.
3: Toca el Caspe en este caso.
1: Sí, no, tiene razón. Llevo todo el año hablando muy bien de la tercera división aragonesa. Yo creo que ha sido una temporada muy competitiva. A la vista está que hasta la última jornada los tres primeros nos podíamos jugar el título. El Épila ha acabado, que si esto dura un poco más se mete con nosotros en la pelea. El Caspe ha hecho una temporada muy buena, que yo hoy parecía que la tenía y al final lo consigue. Es un grupo muy bueno, es difícil ganarle a cualquiera prácticamente. Yo he sufrido en campos contra equipos que hoy han descendido y bueno, habrá que pelearlo y ver hasta dónde podemos llegar.
3: ¿Cómo llegas?
1: Yo bien, yo de verdad estoy contento. Es verdad que no te voy a engañar, es un golpe duro. Yo venía con la máxima ilusión, pero estoy feliz. Yo estoy con ganas, ¿eh? Veo el equipo que lo veo competir hoy una vez más y me voy feliz porque estoy orgulloso del equipo, de la ilusión, de que se nos pone absolutamente todo en contra hoy. La gente 1-0 perdiendo y es que el equipo no deja de creer y eso a mí me encanta.
8: Están en Caspe, domingo en Los Rosales, un ambiente no igual que aquí en Monzón, pero parecido, ¿no?
1: Sí, ya te digo, hoy poco voy a pensar, mañana creo que tampoco, necesito descansar un poco, estos dos días un poco de reflexión y a partir del martes, pues a tope a preparar el partido de Caspe, que será muy duro, sí.
8: Además, un Caspe diferente a como para Monzón, con más directo, más un equipo más hecho, más fuerte, ¿no? El Atlético Monzón te va a dejar menos espacios y el balón parado va a ser
1: Sí, al final, bueno, contra el Caspial nos hemos enfrentado dos veces, ganamos en casa, empatamos allí, es un equipo muy, muy duro, bien trabajado, lo que usted dice, sólido, un equipo muy, muy sólido, que es difícil marcarle gol, pero bueno, a prepararlo bien, nosotros también somos un equipo que ofensivamente estamos muy bien, que defendemos bien, y bueno, a ver qué gane el mejor.
3: Javi, ha subido el Calamocha, es el mejor equipo de la tercera división.
1: Bueno, la clasificación ha dicho que sí. La clasificación ha dicho que a lo largo de 34 jornadas ha sido el campeón. Darle la enhorabuena desde aquí. Han sido los justos ganadores y bueno, los demás a pelearlo.
3: ¿Qué te ha parecido el Monzón? ¿Era lo que esperabas a un Monzón así con este ambiente espectacular que había?
1: Sí, yo me lo esperaba, sí. La verdad que lo habíamos analizado muy bien. Creo que esta semana he visto 4 o 5 partidos de ellos. Sabíamos que arriba tienen muchísimas cosas. Ya no solo es Josep, Pablo Bernardés, son los dos Mojas. Tienen fútbol por dentro. Atrás son sólidos. Un equipo bastante bueno. Y al final, pues veníamos con todo el plan de partido trabajado, creo. Que nos hemos adaptado bastante bien. No considero que el Monzón haya sido superior, quitando cuando nos rompemos en ese rato que ya vuelco el equipo un poco arriba. Creo que el partido, ya te digo, ha estado bastante controlado por nuestra parte y un partido muy serio, bueno, nuestro.
0: Bueno, pues estas eran las palabras del entrenador del conjunto del Cuarte, Javi Álamo, a las preguntas de la prensa al término de ese partido, de ese vibrante partido entre el Atlético de Monzón y el Cuarte. No pudo ser. La tuvo muy cerquita. El Atlético de Monzón estuvo durante bastantes minutos en segunda ref, pero evidentemente esto acaba cuando el árbitro indica el final de los 90 minutos. Y en este caso dio 6 más. Y en esos 6 minutos más que dio el árbitro, llegó ese inoportuno gol de Rodrigo Tapia que echó por tierra todas las opciones que habíamos depositado en este partido, porque era una fiesta, así lo entendió la afición, cerca de 4.000 personas, 500 de Cuarte. Fue una pasada, la verdad, el ambiente que se vivió en el Liceo Calderón fue absolutamente mágico y entiendo hoy que haya muchos aficionados del Atlético de Monzón que estén rotos, que estén deshechos, porque es la segunda vez en cuestión de un año que el Atlético de Monzón está a punto y se queda ahí en la orilla. Bueno, mañana estará Chema Bastida, a ver si se recupera Chema de lo que fue ese duro mazazo de ayer. Queríamos escuchar, mañana lo escucharemos ya con amplitud, pero vamos a escuchar, a ver si lo tengo o no lo tengo. Pues me parece que no lo tengo. Bueno, mañana lo escuchamos, hoy hemos escuchado a los dos entrenadores, mañana escucharemos a algunos de los futbolistas del Atlético de Monzón que lo dieron todo, ¿eh? Lo dieron todo, pelearon hasta las últimas consecuencias y fue muy duro ver como muchos jugadores no podían contener las lágrimas, el llanto y se iban tristes a su casa después de no haber podido conseguir este éxito que estuvo tan cerca de alcanzar la segunda ref. No siempre el fútbol devuelve de inmediato lo que uno merece. Ayer el Atlético de Monzón lo intentó hasta el último segundo, peleó con el corazón y logró empatar en el 94 el cuarte, pero esta vez no bastó para ser campeón. Duele porque la herida del año pasado seguía muy presente, porque el recuerdo de aquel penalti ante el Porreres todavía estaba clavado y porque el ascenso directo estuvo al alcance. Estuvo a muy pocos minutos. Pero este equipo ha demostrado que no se rinde nunca, que sabe levantarse y que tiene alma de ganador. Ahora toca cambiar la decepción por la ilusión. El playoff, queridos oyentes, no es un castigo. Es una nueva oportunidad. Y si algo ha demostrado este grupo es que tiene carácter, que tiene unión y fútbol de sobra para lograr el objetivo. Por lo tanto, cabeza alta, orgullo intacto y a por todo, porque lo mejor aún está por llegar. Queridos amigos, esto todavía no ha terminado.

0: Nos vamos mañana, más deporte, a la misma hora, a partir de las 3:30 aquí. Les esperamos en la sintonía de Hit Radio. Gracias a todos, gracias por estar ahí, al otro lado, como siempre, a las puertas de lo que es esta cajita mágica que se llama radio y que nosotros tratamos de cuidar todo lo que podemos. Gracias de verdad por estar allá al otro lado. En esta ocasión no ha sido posible, pero habrá una nueva oportunidad. Seguro que sí.
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